0: Son las 6.
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2: Hola Radio Disney, ¿podrían poner por favor Vivir Así Es Morir de Amor de David Bisbal? Muchas gracias.

Las 6:04 aquí en Radio Disney Puebla 92.9 es David Bisbal. Vivir así es morir de amor aquí en Radio Disney en el modo fin de. Gracias por reportarte a través de tu conexión 22 11 12 91 73. Y oye, es modo fin de, así que ¿a dónde vamos? ¿Vamos a cenar? ¿Unos tacos? ¿Una hamburguesa? Sí, ¿no? ¿Te gusta como más de restaurante? Ok. ¿O vamos al parque nada más a dar una vuelta? ¿Vamos a descansar? ¿Qué vamos a bailar? Vamos a descansar, o sea, a hacer absolutamente nada. ¡Cuéntanos! Es modo fin de y completa la frase. Hoy es viernes, viernes de vamos a... ¿A dónde? 22, 11, 12, 91, 73. Y todo vale, ¿eh? Si tú dices... Es viernes de entregar el trabajo y ya, ¿ok? ¿Está bien? Es viernes de vamos a ver unas películas. Bueno, está bien. Viernes de vamos a pasar por la cena, unos taquitos y ya. Janie, ¿es todo? Me parece perfecto. Todos los planes son perfectos, así que queremos escucharlos. Hoy es viernes de vamos a... A escuchar música de Radio Disney Puebla 92.9. Soy Janie. Recuerda que estamos juntos todos los días de lunes a viernes, de las 4 a las 9. Y los sábados también ando por aquí, ¿eh? De 2 a 6. Así que te espero siempre en Radio Disney Puebla 92.9.

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Las 6:23 aquí en Radio Disney Puebla 92.9, Taylor Swift, Opalite, lo que disfrutamos juntos aquí en tu radio en este modo fin de. Oye, estamos platicando de a dónde vamos este fin de semana. ¿A dónde vas? Cuéntanos, completa la frase. Viernes vamos a... Y es que muchos se preguntan, ¿por qué el viernes a esta hora como que se siente diferente que cualquier otro día de la semana? ¿A poco no? Los científicos han comprobado que los viernes por la tarde se produce como una combinación química muy particular y los niveles de cortisol, que es la hormona del estrés, cae de una manera notable al cierre de la jornada laboral. Al mismo tiempo, el cerebro activa el descanso y empieza a liberar dopamina, que es la hormona del placer y la motivación. Entonces, un estudio encontró que las personas reportan niveles de felicidad significativamente más altos los viernes y sábados que cualquier otro día de la semana, y esa sensación pues empieza a construirse desde el jueves por la tarde, cuando el cerebro pues ya anticipa un descanso cerca. Y sobre todo, ¿verdad? Si vas a salir de fiesta con los amigos, a alguna reunión, o si tú ya dices, no, Janie, yo este modo fin de voy a descansar completamente. Entonces completa la frase, viernes de vamos ¿a dónde? Mientras nos cuentas, vámonos con música de Sebastián Yatra, Traicionera. Soy Janie, te acompaño de aquí hasta las 9:00.

0: Las 6:30 aquí en Radio Disney Puebla 92.9, Alex Warren, Fever Dream, lo que escuchamos en tu radio, Radio Disney Puebla. Soy Janie, estamos juntos hasta las 9, pero ¿sabes qué? En esta hora estamos averiguando a dónde nos vamos. Es viernes de vamos. ¿A dónde, Lau? ¿Te escuchamos?
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2: Hola, Radio Disney, buenas tardes. Pues en mi caso es viernes de terminar la jornada laboral y salir corriendo para ir a casita a descansar. Saluditos, linda
0: ay,
2: tarde.
0: ¡Ay, qué rico! Muy bien.

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1: Lo que importa es que sea una elección propia y placentera. O sea, en el plan en el que estés el fin de semana, que no sea como algo obligado, ¿eh? El cerebro así recupera su capacidad de concentración, creatividad y toma de decisiones, principalmente durante el tiempo libre. Así que compártenos a través de tu conexión 22 11 12 91 73. Hoy es viernes de Vamos a escuchar a Thalía, Equivocada, aquí en Radio Disney Puebla 92.9. Soy Janie y estamos juntos hasta las 9.

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1: Hola Jimmy, muy buenas tardes. Hoy es viernes de comer alitas y una soda bien fría. ¡Saludos!
2: ¡Saludos, Omar! Menú maravilloso para viernes. Gracias por compartirlo a través de tu conexión 22 11 12 91 73. Oigan, estamos platicando de hoy es viernes de... Vamos a comer algo delicioso. Vamos a ir a... ¿Dónde van? ¿A dónde van? Cuéntenos todo a través de tu conexión 22 11 12 91 73. Lupita, viernes de vamos a... ¿A dónde?
3: Hola Radio Disney, para mí es un viernes de ponerme a lavar para que mañana no tenga yo nada que hacer y el domingo tampoco.
2: ¿Qué tal? Tarde. Bien pensado, definitivamente. El viernes todavía tiene muchas horas y esas son suficientes para lavar. Que habían dicho que iba a llover hoy, no sé qué tanto, y pues yo no veo la lluvia por ningún lado. Ustedes dirán, ¿verdad? Si en su colonia sí, pero en este momento 18 grados la temperatura, hace airecito, entonces yo creo, Lupita, que la ropa hasta se va a secar esta misma noche. Gracias por estar aquí en Radio Disney. Compártenos, viernes de vamos a... Mientras nos platicas, pues vamos a escuchar música de León Larregui. Se me va en Radio Disney Puebla. Soy Janie, contigo hasta las 9.
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2: Hola Jamie, buenas tardes. No, pues mira, ya mi edad, uno ya aprovecha el viernes para descansar. Si acaso ir a cenar por, no sé, algo cercano, unos taquitos, algo cercano y a descansar. Porque sí, ya de toda la semana, una ya está cansada.
3: Gracias, Carla, por compartirlo aquí en Radio Disney Puebla 92.9. Estamos platicando de es viernes de Vamos A. Carla dice, pues sí, vamos a salir a cenar, sí, pero algo cerca de casa porque pues el cansancio llega. Definitivamente, bueno, que cenes algo delicioso, Carla. Gracias por compartirlo a través de tu conexión 22 11 12 91 73. Yosimar, viernes de Vamos ¿A dónde?
4: Hola, Jenny, buenas tardes. Hoy es viernes de Vamos al Palenque de la Feria de Puebla con el artista que se presenta el día de hoy.
3: ¡Saludos! ¡No! ¿De verdad? Bueno, pues entonces es Karim León, ¿verdad? ¡Disfrútalo muchísimo, Yosimar! Gracias por compartirlo a través de tu conexión 22 11 12 91 73. Oigan, es que definitivamente hay planes diferentes y ya hablábamos de cualquier plan es perfecto. De hecho, los psicólogos han descubierto que anticipar un plan, es decir, tener algo que esperar, tiene un efecto en el bienestar casi tan poderoso como el mismo evento. Un estudio encontró que la mayor parte de la felicidad que genera, no sé, a lo mejor unas vacaciones o un plan especial de fin de semana, no viene durante el evento, sino más bien los días previos, mientras esperamos, mientras imaginamos. A esto se le llama felicidad anticipatoria, aplicando al fin de semana, que significa que el simple hecho de tener ese plan, así sea pequeño, como una película en casa, o a lo mejor una caminata, o una cena con alguien que quieres mucho, activa esa sensación de bienestar antes de que pase. Stephanie, viernes, vamos a...
5: Hola, RD, pues hoy es viernes de ir con mi mejor amigo Quique, que le mando un saludo.
3: ¿Qué tal, eh? Diviértanse muchísimo, un abrazo a Quique entonces. Gracias por estar escuchando Radio Disney Puebla 92.9. Mientras tú nos cuentas, es viernes de Vamos A... Escuchemos a Matiz y Leonel García hipotéticamente en Radio Disney Puebla 92.9. Soy Janie, contigo hasta las 9.

0: Las 6:57 aquí en Radio Disney Puebla 92.9. 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

0: las 7.
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2: Hola Radio Disney, ¿podrían poner la canción de Basic Bean Basic de Joe? Muchas gracias.
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Las 7:03 en Radio Disney Puebla 92.9 en este modo fin de en Radio Disney. Soy Janie, te acompaño hasta las 9, pero ¿sabes qué? En este momento tú tienes que mandar tu propuesta a través de tu conexión 2211-1291-73 porque llegó el momento de tu canción versus mi canción aquí en Radio Disney. Ya sabes que yo te doy la propuesta de una canción y tú como que piensas cuál posiblemente podría ganarle a mi canción aquí en Radio Disney Puebla 92.9. ¿Están listos? Recuerda, tus propuestas las esperamos en nota de voz a través de tu conexión 2211-1291-73. Recuerda que deben ser canciones que sí suenen aquí en Radio Disney, ¿vale? Ahí te va. La propuesta de mi canción para este modo fin de es... ¡Claro! Se trata de Don Omar. Y Tabú aquí en Radio Disney va a ganar. Se me hace que sí. Hoy sí gana mi canción. Pero si tú tienes una propuesta, una canción que dices, no, Janie, espérate, yo tengo una canción que le va a ganar y por mucho tu canción. Ajá, a ver, ¿cuál? Cuéntanos, manda tu nota de voz en tu conexión 2211-1291-73. Queremos escuchar sus propuestas. Recuerda que damos un par de canciones, nos vamos a la pausa y regresamos con el duelo final. Así que, lúcete, ¿cuál sería la canción que tú crees que le ganaría a Don Omar con Tabú? Mientras, vámonos a dar pasos de gigante con Bacilos en Radio Disney Puebla 92.9. Soy Janie y estamos juntos hasta las 9.

0: Las 7 con 11 aquí en Radio Disney Puebla 92.9. Las 7 con 11 minutos, one and only Oliver Tree a través de Radio Disney Puebla. Soy Janie, estamos juntos hasta las 9, pero sabes, en esta hora tenemos un duelo. Sí, es tu canción contra mi canción. Mi canción es de Don Omar, Tabú. Y Diana dice que la que le ganaría podría ser la de Ángel y Cris, Ven Báilalo. Uy, suena un duelo bastante bueno. Pero ¿qué dices? ¿Tienes una mejor propuesta? ¿Te gustaría alguna otra que se enfrentara a Don Omar con Tabú? Cuéntanos, 22 11 12 91 73. Queremos saber cuál sería tu propuesta de canción. Mientras, vámonos con más en Radio Disney Puebla 92.9. Soy Janie, contigo hasta las 9.
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0: Las 7:21 en Radio Disney Puebla 92.9, las 7:21 minutos. Gracias por acompañarnos en este modo fin de aquí en Radio Disney Puebla. Oye, estamos con un duelo que pues preparamos juntos, así es, aquí en Radio Disney. Tú nos dices, ¿qué canción te gustaría que se enfrentara a mi canción? Y mi canción suena así. Sí, es Don Omar, Tabú. ¿Qué canción crees que es suficiente para ganarle a mi canción por aquí? Alejandro nos cuenta, adelante.
1: Yadira de Menudo, podría ser. Ok. O la de Súbete a mi moto igual de Menudo.
0: Uf, este duelo también estaría interesante. Tabú contra Menudo, Claridad. Bien, Alejandro. Otro Alejandro también manda su propuesta. Te escuchamos, Ale.
2: Hola, Janie. ¿Cómo están? Yo propongo la de Ven, Báilalo. A ver qué te parece. Saluditos.
0: Interesante. Oye, serías ya el segundo que propone esta canción aquí en Radio Disney. ¿Ese de lo que les parece? Ven, Báilalo contra Tabú. ¿Estaría bien? Nos vamos con una canción más, solo una canción más, y regresamos para decirles cuál es el duelo de modo fin de cis. Espera, espera, Janie, yo tengo una mejor propuesta, mándala a través de tu conexión 2211-1291-73. Mientras, vámonos con música de Kurt, por si te quieres quedar aquí en Radio Disney Puebla 92.9. Soy Janie contigo hasta las 9.

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1: ¡Ah, qué bello, Adela!
2: ¿Qué, Jonathan? Es que, espera. Esa es su propuesta para el Tu Canción versus Mi Canción. Para empezar, esa canción no la tenemos, Jonathan. Acuérdate que el Tu Canción versus Mi Canción debe ser de canciones que obvio suenan aquí en Radio Disney, ¿eh? Abraham dice, oye, Janie, el duelo queda perfecto con Ven Báilalo y Tabú. O sea, como que él también vota por Ven Báilalo. Por lo tanto, si apenas llegaste a Radio Disney, pues ya, de una vez, tenemos el duelo listo. Y sería Mi Canción, Tabú, de Don Omar, contra su canción. La canción que lo representa a ustedes es de Ángel y Cris, Ven Báilalo. ¿Cuál canción te gusta más? Compártenos tus votos a través de Tu Conexión 2211-1291-73. Quiero saber, ¿por qué canción votas? ¿Por Mi Canción o por Tu Canción aquí en Radio Disney? ¿La de Ven Báilalo o Tabú? 2211-1291-73. Recuerda que la canción que gane cerrará la hora en este modo fin de en Radio Disney. Por lo tanto, a mandar tus votos entonces. Ven Báilalo de Ángel y Cris. ¡Oh, a ti te gusta más! Don Omar, con Tabú. Queremos saber qué canción te gusta. Mientras, vámonos con más de la música. Es Dua Lipa, Don't Start Now. Soy Janie, estoy contigo hasta las 9.

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2: Hola Radio Disney, buenas noches. Yo voto por Tabú de Don Omar, recordando esas bellas épocas.

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1: Jamie, hola Radio Disney. Esta vez mi voto es por tu canción, Jamie. Saluditos.
2: Gracias, Rosario. Ey, me siento honrada, sonrojada. Es que si apenas llegaste a Radio Disney, estamos con el tu canción versus mi canción. Y muy pocas veces, la verdad. Porque aquí todo es legal, ¿eh? Muy pocas veces mi canción ha ganado, oigan. Porque ustedes también dan los votos. Ahí les va. Si apenas llegaste, mi canción es de Don Omar. Tabú. Con todo el toque de modo fin de. Cedric también incluso dijo, ay, me hicieron recordar grandes tiempos. Rosario, voto para Tabú, pero su canción, la que lo representa a ustedes y que también puedes mandar voto por esa si quieres, ¿verdad? Y que también es muy buena. Ángel y Cris, ven, bailalo. También suena a modo finde. Me gusta. ¿Pero tú qué dices? Abraham, ¿para quién es tu voto? Te escuchamos.
3: Hola, Jamie. Yo voto por la canción de Ven, Bailalo.
2: ¡Ándale! Oye, gracias por ese voto a través de tu conexión 22-11-12-91-73. Como que nos están alcanzando. Entonces, ¿tú qué dices? ¿Votas por tu canción Ven, Bailalo, Ángel y Cris? ¿O por mi canción Tabú, Don Omar, aquí en Radio Disney? Mientras mandas tus votos, vamos con más en Radio Disney Puebla 92.9.
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0: 7:43 aquí en Radio Disney Puebla 92.9. Soy Jane y estamos en el modo fin de Radio Disney, en donde mi canción se enfrenta a tu canción. Una canción propuesta por ustedes y ahora tienen que mandar sus votos. ¿Qué canción te gusta más? ¿Tu canción? Ven, bailalo. Ángel y Cris o mi canción Tabú, Don Omar. Ana, te escuchamos con tu voto. Adelante.
1: Hola, Jamie. Hola, Radio Disney. Yo voto por Tabú. Saludos a todos.
0: ¡Ey! Maravilloso. Gracias, Alejandro.
2: Jamie, por supuesto que voto por Ven, bailalo.
0: Es que es muy buena, ¿verdad? Definitivamente. Rox, te escuchamos.
3: Hola, Jamie. Buenas noches. Mi voto va para tu canción Tabú. Saludos.
0: Eso. Oigan, es que esta canción es muy buena. ¿Tabú qué es? Por cierto, el segundo sencillo del álbum colaborativo de Don Omar con Meet the Orphans, lanzado un 24 de enero de 2011 a través de Universal Latino. Y la canción es una versión readaptada de la canción de los Carcars, Llorando se fue, la conocida por su sencillo de Kaoma de 1989. Y Lambada, ¿verdad? También fusionada con ritmos latinos. De hecho, esta canción alcanzó el número uno en la lista de Billboard Latin Song, convirtiéndose en su tercer sencillo número uno en la lista. Esta es mi canción. ¿Tú qué dices? ¿Por cuál votas, Jesús? ¿Te escuchamos?
4: Es claro que yo te apoyo. Es la de Tabú.
0: Eso.
4: Y va a ganar, vas a ver.
0: Maravilloso. A ver si es cierto que este modo fin de si gano, porque su propuesta también está muy buena. Ven, bailalo de Ángel y Cris. ¿Por cuál votas? Cuéntanos. 22-11-12-91-73. Mientras, vámonos con música de Kenia Os, Ruleta Rusa. Soy Jamie contigo hasta las 9.

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2: Hola Jay, yo voto por tu canción.
3: Hola Jimmy, yo voto por Don Omar. Saludos.

0: Las 7:52 aquí en Radio Disney Puebla 92.9 The Weeknd, Die For You en Radio Disney Puebla. Soy Janie, gracias por acompañarnos en este modo fin de Radio Disney, en el cual tu canción podría ganarle a mi canción. Mi canción, tal vez, no sé, es Don Omar, Tabú. Y tu canción es Ángel Cris, Ven Báilalo. ¿Para quién es tu voto? Te escuchamos.
1: Hola Jay, yo voto por tu canción.
0: Gracias Lau. ¿Por aquí Carmina?
2: Hola Jay, buenas noches a todos. Yo voto por tu canción, claro que sí.
0: Gracias, bye, bye. Oigan, qué bonito, por mi canción. Entonces, Carmina también dice, ¿por quién vota? Ah, Carmina ya mandó, ¿verdad? Naye.
3: Hola Janie, buenas noches. Estarían genial las dos en este modo finde, pero votamos por Tabú.
0: Ok, es que sí, las dos son buenísimas canciones que nos encantaría que sonaran completitas aquí en Radio Disney para cerrar la hora. Pero bueno, solo una de las dos ganará. ¿Quieren saber cuál es la que hasta el momento va ganando? ¿Sí? ¿No? Nah, mejor manden más votos. Nos vamos con una canción más. Y después de esta, ya lanzamos la canción ganadora en el Tu Canción versus Mi Canción. Es algo de Lagos y Danny Ocean, Mónaco, en Radio Disney Puebla 92.9. Soy Janie y estamos juntos hasta las 9.

Las 7:56, estamos listos con la canción ganadora aquí en Radio Disney. Y esto me tiene muy, muy contenta. Tu canción, Ven Bailalo, de Ángel y Cris. Que les he de confesar, esta canción me gusta muchísimo. Me recuerda mi... bueno, mi infancia, adolescencia. Esta canción fue parte del remix que bailé en mis 15 años. ¡En serio! Por eso me gusta y le tengo mucho cariño a esta canción también. Es muy buena, la verdad. Pero por aquí, Gris, manda el último voto. Nos dice, oye, Janie, mando voto para Tabú. Y eso, haciendo las cuentas, hace que la canción ganadora aquí en Radio Disney sea precisamente... ¡Tabú! Así que a disfrutarla aquí en Radio Disney. Escuchas el Tu Canción versus Mi Canción. ¡Gano mi canción! Soy Janie. Te acompaño de aquí hasta las 9 en Radio Disney Puebla.

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2: Hola Radio Disney, ¿podrían poner la nueva canción de Laura Pausini, Mariposa Tecnicolor? Gracias.

Las 8:03 aquí en Radio Disney Puebla 92.9, 8:03, Laura Pausini, mariposa tecnicolor, aquí en Radio Disney Puebla. Soy Jane y estamos juntos hasta las 9, es decir, tenemos 57 minutos para platicar, disfrutar de toda esta música y además para un reto. Así es el momento del reto nocturno. Ponle atención, fácil, manda tu respuesta a través de tu conexión 22 11 12 91 73. Y el reto dice así: hay un gallo sentado justo en la cima de un granero. Si pusiera un huevo, ¿hacia qué lado rodaría? Hay un gallo sentado justo en la cima del granero, Si pusiera un huevo, ¿hacia qué lado rodaría? Cuéntanos. Izquierda, derecha, atrás, adelante. Cuéntanos. ¿Cómo para dónde? 22, 11, 12, 91, 73. Mientras tenemos más música de modo fin de Rihanna en Radio Disney Puebla. Soy Jane y contigo hasta las 9.

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1: Yo creo que no podría ni poner, pues porque es gallo.
2: Yo igual, adiós Jamie.
3: Adiós Fer, adiós Peque, gracias por estar aquí en Radio Disney Puebla 92.9. Son las 8:20 en Radio Disney Puebla. También Jesús, que mandaba su respuesta. Muy bien, oiga, nos encanta que nos ponen muchísima atención, porque el reto, creo que lo pusimos bastante fácil, porque luego nos dicen que cuando está muy complicado, ¿verdad?, les da miedo arriesgarse a dar su respuesta. Por eso te preguntamos, hay un gallo sentado justo en la cima de un granero. Si pusiera un huevo, ¿hacia dónde rodaría? Cuéntanos. Y empecemos por este, el protagonista del reto. El gallo, este animal que tiene una historia cultural enorme porque es símbolo nacional de Francia, aparece en la bandera de Portugal y es uno de los 12 animales del zodiaco chino, donde representa la puntualidad, la valentía, el trabajo duro. Pero su fama más universal es otra, su canto al amanecer. Los gallos tienen un reloj circadiano interno, igual que los humanos, que los programa para cantar justo antes de que salga el sol, aunque esté completamente en la oscuridad, ¿eh? Un estudio confirmó que el canto del gallo al amanecer es completamente espontáneo. No lo desencadena la luz, sino más bien su propio reloj biológico. ¿Qué tal, eh? Cuéntanos, ¿cuál sería la respuesta a este reto nocturno? Hay un gallo sentado justo en la cima del granero. ¿Y si pusiera un huevo, hacia dónde rodaría? David, te escuchamos. Adelante.
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3: Ok, nos vamos con música de Chino y Nacho, mientras tú sigues mandando tu respuesta a través de tu conexión 22 11 12 91 73. Esto es Tu Angelito. Soy Janie, estamos juntos hasta las 9.

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2: Hola Radio Disney, que yo sepa los gallos no ponen huevos. Buenas noches.

0: Las 8:27 aquí en Radio Disney Puebla 92.9, 8:27. Soy Janie, gracias por acompañarnos en este modo fin de, oye, y además por responder el reto nocturno aquí en Radio Disney, que está fácil, facilísimo. Hay un gallo sentado justo en la cima de un granero. Si pusiera un huevo, ¿hacia dónde rodaría? Cuéntanos, Karina, Lupita y David ya dieron su respuesta. Ahora cuéntanos tú.
1: Hola, Janie. Buenas noches, Radio Disney. Hola, Karina. Y el gallo no puede poner huevos, así que no caería a ningún lado porque no hay huevos. Bueno, bye.
0: Oigan, hablemos del escenario de este reto. El granero, esas construcciones enormes, muchas veces de color rojo que vemos en las películas y en el campo. ¿Pero por qué son rojas? Oye, ¿por qué? En el siglo XVIII y XIX, los granjeros en Europa y América del Norte buscaban una pintura barata para proteger la madera de sus graneros contra la humedad y los hongos. Entonces, la mezcla más accesible que encontraron era aceite de linaza con óxido de hierro compuesto que da un color así como rojizo intenso. Ándale, así como has visto los graneros en las películas, así tal cual. En cuanto a su función, los graneros son mucho más que almacenes. Históricamente han sido el corazón económico de una granja, donde se guardan los granos, el heno, las herramientas y a veces el ganado durante el invierno. Así que compártenos cuál sería tu respuesta a este reto nocturno. Hay un gallo sentado justo en la cima de un granero. Si pusiera un huevo, ¿hacia qué lado rodaría? Mientras nos platicas, vámonos con música de elefante durmiendo con la luna. Soy Janie y te acompaño de aquí hasta las 9.
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Las 8:46 aquí en Radio Disney Puebla 92.9, las 8:46 minutos. Gracias por estar con nosotros, disfrutar de la buena música y además, oye, recuerda que en Radio Disney, mamá, tú eres nuestra magia y nuestra inspiración, así que permítenos regalarte las mejores palabras y detalles que te hagan feliz. 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
1: Hola, radio. Bueno, la verdad es que me reí mucho porque un gallo no pone huevos. Y yo ya iba a empezar a pensar, así que la vaca y no, pues

Las 8:53 aquí en Radio Disney Puebla 92.9. Es Camila Cabello hasta los dientes aquí en Radio Disney. Soy Janie. Estamos juntos todos los días de lunes a viernes de las 4 a las 9 y los sábados juntos de 2 a 6. Así que recuerda, mañana yo te espero en punto de las 2. Pero en esta hora tuvimos un reto, el reto nocturno. Y Uriel, bueno, por poquito y cae, porque dijimos que el reto nocturno era: hay un gallo sentado justo en la cima de un granero. Si pusiera un huevo, ¿hacia qué lado rodaría? Y Uriel casi piensa como de que, pues yo creo que a la izquierda o depende el viento, ¿no? Pero después reaccionó como todos los demás que mandaron su respuesta muy acertada. Y es que efectivamente hacia ningún lado, porque los gallos no ponen huevos, no, eso lo hacen las gallinas única y exclusivamente. Así que muchísimas gracias por compartirnos sus respuestas a través de tu conexión 2211-1291-73. Oye, muchas gracias por acompañarme en este modo finde. Y bueno, mañana será un modo finde aún más especial, porque yo sé que ya todos ustedes programaron un mensaje especial para mamá aquí en Radio Disney Puebla. Así que ya sabes, Luis te espera en punto de las 6. A las 10, Erika, y por supuesto, yo aquí te espero a las 2 de la tarde para seguir disfrutando de la música de modo finde y felicitar a todas las mamás un día antes, sí, pero con mucho cariño, con mucho amor. Aquí las esperamos entonces, ya sabes, de 2 a 6 de la tarde los sábados. Y no olvides seguirme en redes sociales, @RadioDisneyMX, @JanieCapistran. Janie se escribe así, JANIY Capistrán. Así me encuentras en redes sociales. Y listo, ahí nos seguimos y platicamos. Vámonos con más de la música para cerrar este modo finde. Gracias a Alan y Pablo en la producción. Entonces ya quedamos, ¿eh? Mañana a las 2 en Radio Disney Puebla 92.9.

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1: Excelente noche, amigos de Radio Disney. La temperatura actual es de 19 grados centígrados, mientras que en temas viales te comento que se reporta carga vehicular en el Bulevar Sánchez Pontón de la calle 8 Sur a Bulevar 5 de Mayo. En noticias locales, el presidente municipal, Pepe Chedraui, supervisó los trabajos de limpieza y desasolve que se ejecutan en el vaso regulador Puente Negro, en la colonia Adolfo López Mateos. En el marco del Día de las Madres, la Secretaría de Gestión y Desarrollo Urbano recomendó no acudir a los panteones entre las 11 de la mañana y 4 de la tarde, horario en el que el sol está en su punto más alto y puede ocasionar a quienes se expongan un golpe de calor. El Ayuntamiento de Atlixco invita a la ciudadanía a llenar de flores el corazón de mamá, reconociendo su amor con un detalle floral de la región, disponible en la plazuela del productor, ubicada en Santa Rita. En información nacional, Aurelio Nuño, exsecretario de Educación Pública, advirtió sobre un posible daño irreversible a millones de estudiantes por la decisión de adelantar el cierre del ciclo escolar 2025-2026. Calificó como una irresponsabilidad mayúscula que la Secretaría de Educación Pública, actualmente encabezada por Mario Delgado, adelante al 5 de junio las vacaciones de verano. En temas internacionales, el economista jefe de la Casa Blanca, Kevin Hassett, afirmó que el incremento del precio de la gasolina en Estados Unidos por la guerra de Irán se revertirá rápidamente por el alza de la producción de hidrocarburos en el país, que batió récords de exportación de petróleo en abril. Hasta aquí la información. Te invito a que te quedes sintonizando Radio Disney Puebla 92.9. Excelente fin de semana.
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2: Son las 9.
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0: ¿Cuánto pagarías por matar a un borrego cimarrón?
1: $100,000 pesos.
0: Cada año, miles de personas pagan eso y más por viajar a lugares remotos con un solo propósito: cazar animales silvestres por diversión. No por hambre, no por supervivencia, solo por placer. ¿Es ético?
1: ¿Es conservación?
0: ¿O es simplemente un deporte de ricos? Se llama turismo cinegético, viajar para cazar, y surgió hace siglos entre la aristocracia europea como símbolo de prestigio. Con el tiempo, se extendió a África, Asia y América, donde abunda la fauna silvestre. Hoy, en México, se practica principalmente en unidades de manejo ambiental que permiten la cacería controlada en ciertas zonas. Existen dos modalidades: espacios abiertos, donde los animales viven en libertad, y predios cerrados, donde venados son criados en ranchos cinegéticos. Aunque menos costosa, esta práctica tiene impactos ecológicos. Las cercas impiden el movimiento natural de otras especies. Aquí está el problema de fondo. Cazar un animal puede costar más de $100,000 pesos, una cantidad que pocos pueden pagar. Y aunque las comunidades donde se practica el turismo cinegético no suelen ver cambio significativo en su economía, los recursos se concentran en unos cuantos. Las ganancias no compensan el daño ambiental. Desde la mirada geográfica, todo territorio está formado por elementos interconectados: tierra, vida y comunidad. Cuando alteras uno de estos elementos, afectas el equilibrio completo. Cada animal es un hilo en la red de la vida. Algunos defensores del turismo cinegético afirman que permitir la caza legal ayuda a conservar especies y supuestamente evita la caza furtiva. Sin embargo, no existen pruebas científicas que demuestren que funciona. Por el contrario, en muchas zonas, las poblaciones animales siguen disminuyendo. Pero existen alternativas responsables: safaris fotográficos, turismo de observación,
1: educación ambiental.
0: Estas prácticas fortalecen la conexión entre las personas y los ecosistemas, sin causar daño a los seres que los habitan. Educar para la empatía y la conservación es el primer paso hacia una cultura donde viajar significa aprender, cuidar y convivir,
1: no cazar.
0: Comprender que los animales son seres sintientes, capaces de experimentar miedo, placer o sufrimiento, transforma nuestra manera de relacionarnos con ellos. Así que la próxima vez que escuches sobre turismo cinegético, pregúntate: ¿es conservación o es solo un eufemismo elegante para matar por placer? Porque en un mundo donde tantas especies están al borde de la extinción, cada vida cuenta. Y ningún trofeo vale más que un animal libre bajo el cielo de México. Con información del doctor Álvaro López, del Instituto de Geografía de la UNAM. Un guión de Leonardo Santiago, con información del portal Ciencia UNAM. Les saluda Mónica Genis.
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3: Revista del consumidor.
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5: El cepillo dental eléctrico puede ser un aliado para tu higiene bucal. Por eso, el Laboratorio Nacional de Protección al Consumidor analizó 10 modelos distintos. Quédate y conoce el estudio de calidad.
6: Revista del Consumidor.
5: El cepillo dental eléctrico es un dispositivo diseñado para realizar movimientos automáticos, rotatorios, oscilantes o sónicos que facilitan la eliminación de los residuos alimenticios y placa bacteriana. Cumple la misma función que un cepillo manual, pero su asistencia mecánica facilita el proceso de cepillado. Su uso constante ayuda a prevenir enfermedades como caries, sensibilidad dental, halitosis, entre otras. Sin embargo, su eficacia también depende de una técnica correcta y del tiempo de cepillado.
7: Están compuestas por un mango que contiene el motor, la batería y los controles de funcionamiento, así como un cabezal con cerdas perpendiculares que facilita la limpieza de zonas de difícil acceso. Algunos modelos cuentan con sensores, temporizadores e indicadores luminosos. Existen distintos tipos de cabezal. Los rotatorios, de forma redonda, giran sobre su propio eje y suelen recomendarse a quienes usan un cepillo eléctrico por primera vez. Los sónicos, funcionan mediante vibraciones de alta frecuencia y son adecuados para personas con encías sensibles, implantes y ortodoncia. También existen cabezales infantiles, de menor tamaño y con cerdas más suaves.
5: En cuanto a su alimentación, algunos modelos cuentan con batería recargable integrada, mientras que otros funcionan con pilas intercambiables tipo AA. Ante la amplia oferta disponible en el mercado, el Laboratorio Nacional de Protección al Consumidor analizó 10 cepillos dentales eléctricos, 4 para niñas y niños y 6 para personas adultas. El estudio verificó que la información comercial fuera correcta y que los productos incluyeran instructivo y garantía en español. También se revisaron los acabados, el desgaste de las cerdas tras un uso simulado de 3 meses, la duración de la batería, la retención del cabezal y la temperatura alcanzada durante su uso.
7: ¿Cuáles fueron los resultados? Todos los modelos evaluados presentaron un funcionamiento seguro, ya que sus niveles de calentamiento se encuentran dentro de los límites permitidos, además de calificar excelente en la prueba de acabados. Los modelos que mostraron una excelente retención del cabezal fueron 2 de la marca Oral-B para adultos y 2 modelos infantiles, Oral-B Disney Pixar Cars y Philips Colgate.
5: Los cepillos con menor número de ciclos de cepillado fueron 2 modelos de Oral-B, uno infantil de Marvel Spider-Man y otro para adultos. Sin embargo, ambos cuentan con sistemas de carga rápida. Los modelos que calificaron excelente en la prueba para medir si sus cerdas se desprenden fueron 2 de la marca Oral-B y 3 de Philips Colgate.
7: Para aprovechar mejor tu cepillo dental eléctrico, toma en cuenta estas recomendaciones. Cambia el cabezal cada 3 meses o antes si notas desgaste, deformación o tuviste alguna enfermedad respiratoria. Enjuaga y seca tu cepillo después de usarlo para evitar que se formen microorganismos que puedan afectar tu salud bucal. Lávate los dientes después de cada comida y sigue una técnica de cepillado adecuada para evitar los residuos.
5: Antes de comprar un cepillo dental eléctrico, considera lo siguiente. Adquiérelos en establecimientos formales. Esto garantiza que el producto haya tenido un manejo higiénico para su venta al público. Compra un paquete de cabezales de repuesto y cámbialo cada 3 meses o antes. Revisa sus características y asegúrate que el cepillo que vayas a adquirir se adecúe a tus necesidades específicas.
7: No olvides que los cepillos dentales eléctricos no deben tirarse a la basura común, sino desecharse por partes. El cabezal debe tirarse en la basura inorgánica no reciclable y el cuerpo del cepillo llevarse a un centro de acopio de residuos eléctricos.
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1: 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Son las 2
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1: 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Son las 6 en punto.
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Ya son las 6 de la mañana con 3 minutos en el despertador de tu radio, Radio Disney Puebla 92.9. Soy Luis contigo hoy hasta las 10 de la mañana. ¿Cómo estás? Qué gusto saludarte en esta mañana de sábado, sábado 9 de mayo del 2026. Nosotros más que listos, mira, con nuestros atuendos del ratón vaquero. Hicimos desmañanarse a Liz también, que está conmigo en la producción de este espacio. Y arrancamos esta edición especial del Despertador Día de las Madres. Sabemos que es mañana, pero miren, a mamá se le celebra todo el mes. Todo el mes, todo el año, todos los días, toda la vida. Así que hoy es simplemente un pequeño espacio con esos mensajes especiales, esos mensajes de amor, de cariños y obviamente acompañado de esa canción especial. Así que muchísimas gracias a todos los que están con nosotros ya desde bien temprano. Si tú programaste tu despertador, sonará aquí al aire, pero Luis, acabo de escuchar que estarás hasta las 10 y los demás, que no se preocupen, le van a continuar con Erika, porque si sabemos que todos quieren ese mensaje especial para mamá, estamos llenos, tenemos lleno total, ni un espacio, pero las canciones que programaron, la verdad es que son increíbles. Además, pues bueno, de ese mensaje especial que sin duda les hará el día. Muchísimas gracias por estar con nosotros, por elegirnos. Pónganse cómodos porque además vamos a platicar de las tendencias, de dónde viene el Día de las Madres, qué onda con este fin de semana. Ya llovió, por fin refrescó acá en la ciudad de Puebla, así que bueno, muchísimas gracias por estar con nosotros, elegir Radio Disney Puebla 92.9. Soy Luis y hoy me quedo contigo hasta las 10 de la mañana. Bienvenidos.

0: mañana, ya con 10 minutos aquí en tu radio, Radio Disney Puebla 92.9. Soy Luis, contigo hoy hasta las 10 de la mañana. Muchísimas gracias por estar con nosotros. Llegan, arrancamos. Entonces, estamos listos para escuchar el primer despertador de muchísimos que tenemos el día de hoy. Este es muy especial, fíjense. Normalmente, ¿no?, le marcaríamos a mamá, pues, para despertarla, para sorprenderla. Pero fíjense que este primer despertador, que es para Lupis, ella ya anda bien despierta y anda en la calle, pero van a decir, bueno, si es bien temprano, ¿qué anda haciendo? Es que ella acaba de salir de trabajar. Entonces, wow, nos encanta que tú seas, pues, la primera mami, ¿no?, a la que le marcamos, porque uno nunca se pone a pensar todo lo que hacen nuestras pues mamás, ¿no?, por nosotros. Incluso adaptarse a estos horarios del turno nocturno, que son pesados, pesadísimos. Fíjense, yo tengo apenas 30 años y en años anteriores salía de trabajar a las 12 y sentía que ya no podía con mi alma. Imagínense ahora trabajar toda la noche. Es de admirarse, es de aplaudirse. Y qué bueno que pudiste tomar esta llamada, que ya andas al menos libre, fuera del trabajo, ¿no?, para poder escuchar y disfrutar de este mensaje tan especial que tu familia te dejó por acá. Así que con esto, mira, empezamos muy bien el despertador, así que hoy va a ser un muy buen día para todos, para todas, y justamente empezamos, pues, a disfrutar de estos mensajes especiales aquí en el despertador de tu radio, Radio Disney Puebla 92.9.
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9: Mami Alejandra, ya sabes que no por nada eres mi mamá. Sabes que te quiero, te amo y que siempre me has dado buenos consejos en la vida y que siempre, cualquier cosa que pase, siempre cuentes conmigo para cualquier cosa que necesites. Y no solamente eres mi tía, al contrario, como siempre te lo he dicho, eres mi mamá.
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mañana ya con 21 minutos en tu radio, Radio Disney Puebla 92.9. Soy Luis contigo hoy hasta las 10 de la mañana. Muchísimas gracias por estar con nosotros en este sábado, sábado de modo fin de, pero además en El Despertador, edición especial del Día de las Madres. Oigan, 9 de mayo del 2026, le estamos pasando muy, muy bien. Y lo que falta, justamente acabamos de escuchar este despertador muy especial de parte de Néstor para Ale. Ale, que tomó la llamada telefónica y nos encanta porque pues estamos conociendo un poco más de ustedes, de sus mamis. Por ejemplo, Ale, ella dice que pues se dedica, ¿no?, al área de la salud, que es importante contestar las llamadas porque puede ser de cualquier emergencia. Y dice, y a pesar de que esto pues es una emergencia de amor, es un detalle muy, muy lindo. Y qué bueno que pudiste escucharlo, que pudiste disfrutarlo y arrancar y continuar tus actividades de una mejor manera. Sabemos que mañana, que es el Día de las Madres, seguramente te van a consentir demasiado. Y bueno, hoy arrancamos este fin de semana consintiéndolas con estas canciones y estos mensajes tan especiales. Así que muchísimas gracias. Ya va a sonar el tuyo, pendiente de tu radio, porque si tú programaste uno, bueno, sonará más adelante. Es a modo fin de también, ¿sí? Y aprovechamos para contarte que la película de Billie Eilish ya está disponible en tu cine favorito. Prácticamente es un concierto en tercera dimensión, donde Billie Eilish estuvo en la parte creativa para que todo saliera de 10. Ya está disponible y suena bastante bien para ir a verla pues con los amigos, ¿no? Si te gusta Billie Eilish, ir a disfrutar de estas canciones que nos han acompañado pues a lo largo de ahora en nuestra adolescencia, porque estamos jóvenes y venimos hoy en este modo finde a disfrutar de más buena música. ¿Qué tal si escuchamos justamente a Billie Eilish? La canción se llama Birds of a Feather y es lo que tenemos para ti en este modo finde, en El Despertador, día especial de las Día de las Madres, aquí en tu radio, Radio Disney Puebla 92.9. Soy Luis, contigo hoy hasta las 10 de la mañana.

6 de la mañana, ya 27 minutos en tu radio, Radio Disney Puebla 92.9. Un abrazo enorme a Bere, que ella le manda saludos a su mami Mari, que en estos momentos está escuchando Radio Disney Puebla 92.9. Muchas gracias a las dos por estar con nosotros en esta mañana y disfrutar de más buena música. Soy Luis, contigo hoy hasta las 10. Síguenos en redes sociales, arroba Radio Disney MX. A mí me encuentras como Luis en la radio, Facebook, Instagram, TikTok. Y contigo hoy hasta las 10.

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2: Este mensaje es para las mujeres que son muy importantes en mi vida. Quiero agradecerles mucho, tías, por su amor, por su cariño, siempre por sus consejos, porque nunca me dejan solita, porque siempre me recuerdan lo valiente y lo valiosa que soy, no solo para ustedes, sino también para mi Padre Celestial y por ser unas mujeres ejemplares en mi vida. Solamente quiero decirles que son unas grandes mujeres, que las quiero mucho, que son muy valiosas en mi vida y que yo sé que sus hijos, al igual que yo, nos sentimos muy afortunados de tenerlos en nuestras vidas, de ser nuestro ejemplo, de ser nuestra guía. Y bueno, espero que esta canción les guste mucho. Feliz Día de las Madres adelantado, les mando un beso, les mando un abrazo y recuerden que las quiero mucho. Bonito día.
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0: 6 de la mañana, ya 34 minutos aquí en el despertador de tu radio, Radio Disney Puebla 92.9. Soy Luis contigo hoy hasta las 10 de la mañana, celebrando a mamá, celebrando a quienes siempre está con nosotros, a quienes es nuestro mayor persona en la vida. Así que muchísimas gracias por estar con nosotros. Nancy, un abrazo enorme a Marta, a Rayo, muchísimas gracias por estar con nosotros. Seguimos juntos disfrutando hasta las 10 de la mañana del despertador, edición especial del Día de las Madres. Sigue mandando tu felicitación, tus mensajes, tus saludos a través de tu conexión 22 11 12 91 73, en la mañana de este sábado. Y además regresamos con más música de tus artistas favoritos. Es Modo Fin de tu radio, Radio Disney Puebla 92.9. 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
0: 6 de la mañana, 37 minutos, en tu radio, Radio Disney Puebla 92.9. Soy Luis contigo hoy hasta las 10 de la mañana. Oigan, ¿qué onda con los chicos de BTS? No sé si ya se dieron cuenta o leyeron la noticia, pero anoche se escaparon a ver la lucha libre. Así como escuchaste, sí. Ellos se dieron el tiempo después del concierto de ir a disfrutar en la arena CDMX de la lucha libre. Afortunados y afortunadas, a ver si alguna ARMY andaba por ahí en la lucha libre. Miren, se encontraron a BTS. Y una vez más, México superando a la IA. El místico se tomó esta foto con los chicos de BTS. ¿Qué tal? No cabe duda que estos chicos nos sorprenden cada día más. Y México también. México siempre va un paso adelante de la inteligencia artificial. Lo escuchamos con Swim. Ellos son BTS a las 6:37 en tu radio, Radio Disney Puebla 92.9.
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6 de la mañana, ya con 44 minutos aquí en el despertador de tu radio, Radio Disney Puebla 92.9. Oigan, estamos encantados, estamos enamorados de cada uno de los mensajes. Es que cada uno tiene como su esencia, ¿no? De transmitir ese mensaje especial. Y este fue uno muy especial que le dedican por acá a Reina. Y ella, ¿qué quieren? Anda en Morelos. Desde allá nos está escuchando en su bocina inteligente, porque tenemos la fortuna de trabajar con Naomi. Y bueno, nos confundimos ya entre las dos hermanas y la mamá. Todas hablan igual. Pero nos encanta que estés ya en sintonía de Radio Disney Puebla 92.9. Qué bueno, mira, que te levantaste temprano a encender la radio a la distancia y pudiste disfrutar de este despertador. Sabemos que este fin de semana la vas a pasar en familia, la vas a pasar muy muy bien, y de eso se trata, ¿no? De disfrutar. Y no nada más este fin de semana, que es el Día de las Madres. Todos los días, si tú tienes la oportunidad de mandar un mensajito, de hacer una llamada, si estás aún a la distancia, hazle saber a esa persona especial, a tu mamá, a tus seres queridos, que ahí estás. Así que muchísimas gracias por elegir este espacio que es el despertador de Radio Disney Puebla 92.9 para pues hacer, ¿no?, del día pues a un mucho más especial de esa persona. Gracias por estar con nosotros y seguimos con más, ¿eh? Además de que es a modo fin de, seguimos con más buena música, más despertadores, más dedicatorias y mucha más buena vibra aquí en tu radio, Radio Disney Puebla 92.9. Lo que llega es de Coldplay, se llama Talk, y es lo que tenemos para ti 15 minutos antes de las 7 en tu radio, Radio Disney Puebla 92.9. Buenos días.

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0: Son las 6 de la mañana con 54 minutos aquí en el despertador de tu radio, Radio Disney Puebla 92.9. Soy Luis contigo hoy hasta las 11 de la mañana en este modo fin de... Oigan, nosotros nomás nos vamos a dormir y pasan un montón de cosas, ¿no? BTS en la lucha libre, ahora queremos hablarte de Peso Pluma, que ofreció un concierto en Estados Unidos, ¿y a quién creen que invitó? Nada más ni nada menos que a Gloria Trevi. Sí, así como escuchas, cantaron Doctor Psiquiatra, qué loco, ¿no? O sea, cosas que jamás nos imaginábamos, duetos musicales que no esperábamos, pero aún así logran sorprendernos. Gloria Trevi llegó como, pues... como la caracteriza, ¿no? Ese estilo medio locochón, medio aventada, de fiesta, de pasarla bien. Y bueno, Peso Pluma ni se diga, ¿no? De pronto así como que hace cosas extrañas en el escenario. Así que los dos se juntaron en Estados Unidos, cantaron, disfrutaron y la pasaron muy bien. ¿Será que Gloria Trevi de pronto ya empieza a cantar también corridos tumbados? ¿O Peso Pluma más pop? Bueno, todo puede suceder en este año 2026, lo que resta del año. Así que estaremos muy al pendiente de tus artistas favoritos. Síguenos, @RadioDisneyMX. A mí me encuentras como Luis en la radio, Facebook, Instagram, TikTok. Ahí andamos contigo en la mañana de este sábado. Vamos a ir con un despertador más. Fíjense que este es muy especial porque es de parte de Marco. Es de parte de Marco. Ya le marcamos a su mamá y pues seguramente van a disfrutar de este fin de semana. Fíjense que su mami ya se va al gimnasio. ¡Claro, eh! Ella va con todo. Va a tener su festejo ahí en el gimnasio y pues esperemos que te saques algo, por favor, en la rifa. Que además disfrutes, ¿no?, de este entrenamiento. Pero antes de irte, queremos que disfrutes de este mensaje especial, de esta canción que te dedican con mucho cariño aquí en el despertador de tu radio, Radio Disney Puebla 92.9.
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3: Hola, Reto Disney. 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Gracias por existir, mamá, y gracias por todo. Te dedico esta hermosa canción solo para ti, de Camila.
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0: 3 minutos en tu radio, Radio Disney Puebla 92.9. Soy Luis contigo hoy hasta las 10 de la mañana. Oigan, qué bien le estamos pasando en El Despertador, edición especial del Día de las Madres. Muchísimas gracias a ti por estar con nosotros en esta mañana y reportarte a través de tu conexión 22 11 12 91 73, 22 11 12 91 73, y también en redes sociales arroba Radio Disney MX. A mí me encuentras como Luis en la radio, Facebook, Instagram, TikTok. Seguimos con más mensajes. Y oye, durante esta hora vamos a estar platicando de algunos datos curiosos del Día de las Madres, cómo se celebra en otros países, algo que seguramente te va a sorprender. Y también seguimos con más despertadores, con la música de modo fin de tus artistas favoritos. Y obviamente queremos seguir saludándote, así que repórtate a través de tu conexión 22 11 12 91 73. Por acá dice Sandy: buenos días Luis, un fuerte abrazo a Ofe, mi mamá. Le doy infinitas gracias por su esfuerzo y dedicación hacia su familia durante 60 años. ¿Qué tal? ¡Qué hermoso! ¡Qué bonito! También dice Bere: yo felicito a mi mamá, se llama Mari, los está escuchando en este momento y es la mejor, gracias por todo. La quiero mucho por el día del 10 de mayo, felicidades a todas las mamás. Ay, muchísimas gracias Bere por estar con nosotros en esta mañana de modo finde. Ya son las 7 de la mañana con 5 minutos, prepárate porque tenemos más mensajes especiales, más despertadores y más buena música. Así que sigue disfrutando de este día muy especial para ti, El Despertador, edición especial del Día de las Madres, aquí en tu radio, Radio Disney Puebla 92.9. Son las 7 de la mañana, 5 minutos, y hoy me quedo contigo hasta las 10.
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2: Hola, abuelita. Muchas felicidades este día tan especial. Espero que se la pase muy bien y que lo disfrute con mis tías. Y pues ahí nos invita pastel cuando se lo den. Muchas felicidades, abue. Cuídese.
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0: Son las 7 de la mañana, 16 minutos en tu radio, Radio Disney Puebla 92.9. Muchísimas gracias, Eva, por tomar la llamada, por estar con nosotros. Lau te dejó este gran mensaje y qué bueno que pudiste escucharlo y tomar esta llamada telefónica. Dice que nada como continuar la mañana con un mensaje bonito, que le encantó y lo disfrutó bastante. Así que muchísimas gracias por tomar esta llamada y estar con nosotros en El Despertador, edición especial del Día de las Madres. Y hablando de este día tan especial, que es mañana, vamos a descubrir más adelante cómo celebran en otros países el Día de las Madres. Así que quédate con nosotros disfrutando de más despertadores, más música, más información en este modo fin de en tu radio.
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19: Hola señora, buenos días. 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
20: 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Y espero que todas las mamis se lo pasen muy bien.
21: Hola mamá, chao.
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Tu radio, Radio Disney Puebla 92.9 en este modo fin de día especial, el Día de las Madres. Muchísimas gracias a todos por programar el suyo, por tomar las llamadas telefónicas. La verdad es que ahora sí han contestado todas, ¿eh? Qué bueno que andan al pendiente disfrutando de este día tan especial en este sábado de modo fin de. Y justamente queremos platicar de este día tan especial, fíjate. Aquí te contamos algunos datos. El origen del Día de las Madres es una celebración moderna de los antecedentes que se remontan a la antigua Grecia, donde se rendían honores a la madre de los dioses Zeus, Poseidón y Hades. Ya en una versión moderna que conocemos hoy, fue impulsada por Anna Harvey en Estados Unidos a principios del siglo XX. Lo curioso es que ella quería que fuera un día de reflexión, de sentimiento, y terminó siendo tan aceptado este día que, bueno, lo conocemos como hasta ahora, ¿no?, en la actualidad. Estadísticamente es el año en el que más se registran llamadas telefónicas en todo el mundo. Sí, curiosamente en este día hay más llamadas telefónicas. El tráfico puede llegar a aumentar hasta un 37% comparado con cualquier otro domingo o cualquier otro día, porque todos queremos felicitar a mamá. Es una tercera festividad con mayor consumo a nivel global, por detrás de Navidad y el día de San Valentín. Las flores, las joyas y las cenas en restaurantes son los regalos que encabezan la lista. En México, la tradición comenzó en 1922 gracias a la iniciativa de Rafael Alduci, ¿no?, fundador del diario El Heraldo, y se eligió el mes de mayo por ser el mes, pues ahora sí que, de la Virgen, así es. Así que bueno, estamos muy emocionados de este día tan especial, que ya es mañana 10 de mayo. Vamos a seguir con más curiosidades. ¿Cómo lo celebran en otros países? Lo vamos a contar más adelante aquí en tu radio, Radio Disney Puebla 92.9. Mientras, What's Lovers Do es lo que tenemos para ti a las 7:26 en tu radio.

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4: Hola mamá, feliz 10 de mayo. Ricky y yo queremos desearte feliz día. Queremos agradecerte por todo lo que nos has ayudado, has compartido tu tiempo. Eres la mejor diseñadora de trajes. Te queremos mucho. También tus gatitos te quieren mucho. Gracias, te queremos mucho.

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0: Dios, en tu radio, Radio Disney Puebla 92.9, van a decir, bueno, ¿dónde andan ellos? Aquí andamos, oigan. Gracias por estar con nosotros en esta mañana, le estamos pasando muy bien en El Despertador, edición especial del Día de las Madres, y continuamos con más mensajes, pero antes, más información. ¿Tú te has preguntado cómo celebran el Día de las Madres en otros países? Fíjate, hay países bien curiosos, y es que el sentimiento es el mismo, ¿no? El sentimiento es el mismo y es fascinante, aunque el sentimiento es universal, cada cultura le da su propio toque a esta celebración. Algunos ejemplos por en el Reino Unido. En el Reino Unido se celebra el cuarto domingo, así es, y se acostumbra a dar un pastel de frutas con capas de mazapán que es delicioso. ¿Qué tal, eh? Ay, jepe, que inviten a celebrar el Día de las Madres en el Reino Unido. En Tailandia, por ejemplo, en Tailandia, es muy común que se regale la flor de jazmín, ya que simboliza la pureza del amor materno. Y fíjense que la celebración no es en mayo, como en muchos países, es el 12 de agosto. Así es, ahí todavía falta para celebrar el Día de las Madres. Por otro lado, en Japón es el segundo domingo de mayo. La tradición más fuerte es regalar claveles rojos que representan la fuerza y la dulzura de las madres en la cultura japonesa. Nos encanta y hay más curiosidades que vamos a seguir descubriendo más adelante. Pero mientras, vamos con un despertador más. Este es especial para Roxana de parte de Elliot, que por acá dejó ese mensaje especial. Y además una canción que nos encanta y es lo que le quisiéramos decir a nuestra mamá, ¿no? Esta canción lo dice todo. No te apartes de mí. Escucha este mensaje, Rox, que con mucho cariño tenemos aquí en tu radio, Radio Disney Puebla 92.9. Son las 7 de la mañana con 44 minutos y hoy me quedo contigo hasta las 10. ¡Buenos días!
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3: Hola, mamá. Pues muy feliz Día de las Madres adelantado. Te dejo este mensajito para que despiertes con toda la actitud de un nuevo día, un nuevo amanecer. Que sepas que te quiero mucho, aunque te hago pasar muchos enojos y muchos corajes. Te agradezco por ser una gran madre que siempre ha dado todo por mí, por su familia, por quererme y por amarme y jamás dejarme solito. Te amo, mami.
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0: Ya son las 7 de la mañana con 50 minutos aquí en el despertador de tu radio, Radio Disney Puebla 92.9. Soy Luis contigo hoy hasta las 10 de la mañana. Sigue comunicándote a través de tu conexión 22 11 12 91 73, 22 11 12 91 73, en este día especial ya rumbo al Día de las Madres, que es mañana. Sigue compartiendo cómo vas a festejar, cómo vas a celebrar, que nosotros nos encanta escucharte. Ya te compartimos en algunos países cómo suelen celebrar el Día de las Madres. Fíjate que en Egipto y el mundo árabe, en la mayoría de los países árabes, el Día de las Madres se celebra el 21 de marzo, o sea, nada que ver con mayo, coincidiendo con el inicio de la primavera. La idea es que la madre es quien trae la vida y el florecimiento a la familia, tal como la primavera lo hace con la naturaleza. ¿Qué tal, eh? Por otro lado, algo bien divertido es en Serbia. Aquí acostumbran a que cuando amanece, los hijos, pues ahora sí como que amarran a la mamá, la tienen amarrada de los pies, ella tiene que ser liberada como pueda y tienen que encontrar los regalos que los hijos ponen durante la noche por la casa. ¿Qué tal? Algo bien curioso, ¿no? Cada país tiene su estilo, la forma de celebrar a mamá, y es que es fascinante ver cómo el sentimiento es universal, pero cada cultura le da su propio toque a esta celebración tan especial. ¿Y tú cómo vas a festejar? ¿Qué tal si nos cuentas a través de tu conexión 22 11 12 91 73, en la mañana de este sábado? Mientras, vamos con este despertador que es para Panchis, es de parte de Vero, así que muchísimas gracias, Panchis. Mira, es mitad de quincena, sabemos que andamos ya como medio gastados entre todo lo que tenemos que pagar, pero sí, aunque es un detallito, ¿no? Un desayuno, sorpresa, algo en especial, porque por acá te dedican y no tengo dinero. Pero vas a, diles, ahí vas a ver, en el día de tu cumpleaños te vas a acordar. Disfruta, Panchis, entonces, de este mensaje que tenemos para ti aquí en el despertador de tu radio, Radio Disney Puebla 92.9.
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3: Hola, mami, quiero desearte muchas felicidades hoy en tu día. Quiero decirte que te quiero mucho y que valoro mucho, muchísimo el esfuerzo que hiciste por sacarnos adelante a mi hermano y a mí, y que vales un millón, no solo como mami, sino también como una abuelita. Te queremos mucho de parte de tus hijos Valo, Vero, y de tus nietos Jime, Mati, Ricky y Pau. Gracias por todo, mami.
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0: 7 de la mañana con 55 minutos en el despertador de tu radio, Radio Disney Puebla 92.9. Soy Luis contigo hoy hasta las 10 de la mañana. Platicamos durante esta hora acerca de cómo festejan en otros países el Día de las Madres. Y después de las 8 de la mañana vamos a saber qué onda con los regalos. ¿Qué es lo que más les gusta a las mamás recibir en estos días? Bueno, quédate con nosotros que después de las 8 de la mañana te contamos. Tenemos más despertadores, más mensajes especiales y cerramos esta hora con el papá de México, el papá de todos nosotros, con Chayanne. Y esta canción es muy especial para Irma, que con mucho gusto tomó la llamada telefónica. Así que Irma, mucha atención porque también tenemos un despertador para ti en este día tan especial en Radio Disney Puebla 92.9. Buenos días.
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3: Hola, buenos días Radio Disney. Buenos días mamá. Te dejo este mensaje. Quiero felicitarte por tu día. Sabes que eres una gran mujer y con un gran corazón. Soy muy afortunada de tenerte como mi mamá y de poder seguir celebrando un 10 de mayo más junto a ti. Te amo mucho, mami.
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0: 7:59 en tu radio, Radio Disney Puebla 92.9. Muchas gracias, Irma, por tomar la llamada. Brenda, ¿qué crees? Irma también tiene una respuesta para ti, así que vamos a escucharla a través de tu conexión.
1: Muchas gracias, es una excelente hija y que me quiere mucho.
0: ¿Qué tal, eh? Te adoran, te aman. Así que bueno, feliz Día de las Madres para ti y todas las mamás que están escuchando en este momento Radio Disney Puebla 92.9. Hay más para ti, así que quédate con nosotros en tu radio.
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4: Hola Radio Disney, buen día, soy Itzel y me encantaría que pusieran la canción de Hipotéticamente de Leonel García con Matiz. Me encantó, muchas gracias y saludos a todos.
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10 minutos aquí en el despertador de tu radio, Radio Disney Puebla 92.9, en una edición especial del Día de las Madres. Oigan, ¿ya despertaron? Sí, desde las 6 andan con todo. Algunos saliendo de trabajar, otros con actividades, otros simplemente disfrutando del fin de semana, con los preparativos. ¿Qué se va a armar mañana, Cuéntanos a través de tu conexión 22 11 12 91 73. Si eres foráneo, va a venir tu mamá, vas a ir a visitarla. ¿Qué se van a organizar con las tías, con las suegras, por ahí? Bueno, cuéntanos todo a través de tu conexión 22 11 12 91 73 y de las cosas importantes. ¿Y el regalo? ¿Y el regalo ya está todo listo o qué onda? Muchísimas gracias por estar con nosotros en esta mañana. Justamente vamos a platicar de los regalos más populares, ¿no? No nada más aquí en nuestro país, en otras partes del mundo. ¿Qué es lo que más les gusta a nuestras mamás? Porque, híjole, si tienen una mamá como la mía, complicado. De pronto, atinarle a lo que le gusta, ¿no? Y es que sí, hay mamás que a lo mejor dicen, no, con eso está bien, pero hay otras que dices, no, tiene que ser esto y es como es. ¿A poco no? Aún así las queremos, las amamos. Muchísimas gracias por estar con nosotros en esta mañana. Claro que hay más mensajes para ti, más despertadores y tu música favorita. Así que vamos juntos avanzando en esta mañana de desayuno, ¿no? Un brunch, un brunchito en esta mañana. ¿Cuál es el menú de esta mañana? Bueno, te acompañamos con más buena música, más información, más despertadores. Solo aquí en tu radio, Radio Disney Puebla 92.9. Recuerda que este espacio es para ti. Ninguna estación de radio lo tiene. Para empezar, ni te ponen las canciones. Nosotros sí, claro que sí. Y más con esa dedicatoria, ese mensaje especial, y les marcamos a esas personas que son tus favoritas. Así que súbele el volumen a tu radio y déjanos acompañarte una hora más aquí en El Despertador, edición especial del Día de las Madres, en tu radio, Radio Disney Puebla 92.9. Soy Luis, contigo hoy hasta las 10 de la mañana. Bienvenidos.

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2: Te quiero mucho, mami. Te mando un fuerte abrazo. Que sigas pasando tu 10 de mayo que viene mañana. Y que siempre alegre como has estado. Te quiero, mamá.
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0: Ya son las 8 de la mañana con 12 minutos aquí en tu radio, Radio Disney Puebla 92.9. Soy Luis contigo hoy hasta las 10 de la mañana. Ay, oigan, es bien temprano y ya me quieren hacer chillar falta. Qué bonitos mensajes. La verdad es que escuchar también a las mamás, ay no, nos hace pensar en las nuestras. Y Soco justamente tiene un mensaje para Néstor, cortito pero bonito. Soco, te escuchamos.
1: Hijo, te quiero mucho, cuídate.
0: ¿Qué tal, eh? No es que haya demasiadas palabras, el sentimiento es pues es ese, ¿no? Mucho amor, mucho cariño. De pronto que se nos quiebre la voz, ay, nos hace sentir al máximo, ¿a poco no? Y lo que falta, porque tenemos más despertadores para ti aquí en tu radio, Radio Disney Puebla 92.9. Además, durante esta hora también llega la ruta RD, así que pendientes porque regresamos con más información. ¿Cuáles son los regalos más populares en este Día de las Madres? Lo vamos a descubrir en minutos en tu radio, Radio Disney Puebla 92.9. Buenos días.
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16: Buenos días, mami.
17: Te amo.
16: Te amo mucho, ma. Feliz Día de las Madres. Espero que te la pases súper, súper bien.
17: Eres nuestra posición más preciada y te amamos.
18: Bueno, quiero decirte, todas queremos decirte que te amamos demasiado, que eres la persona más fuerte que pudimos haber conocido y que muchas gracias por ser nuestra mamá y por seguir con nosotros.
17: Bye, bye, mami.

0: Ya son las 9 de la mañana con 21 minutos en tu radio, Radio Disney Puebla 92.9. Soy Luis contigo hoy hasta las 10 de la mañana. Oigan, qué bonito mensaje. Todos los mensajes de este día han estado súper, súper bonitos. Ay, yo ya ando con la lagrimita de fuera, ¿eh? Muchísimas gracias, Erika, por estar con nosotros, tomar esta llamada telefónica y disfrutar de esta canción de Shakira en este día tan especial. Sabemos que el Día de las Madres es mañana, pero nosotros, mira, tenemos el despertador edición especial de el Día de las Madres. 22 11 12 91 73, para que tú también te sigas comunicando, mandando tus saludos, tus felicitaciones y además contándonos si ya tienes el regalo perfecto para mañana. Fíjate, vamos a platicar de los regalos más populares en nuestro país. El clásico de clásicos, ya sea el ramo buchón o una sola rosa, el 10 de mayo no es 10 de mayo sin flores. Los puestos se llenan y es el regalo que saca de apuros a los que dejaron todo para el último minuto. Sí, al fin de cuentas, mexicanos, ¿no? La chuleada, ¿no? Ropa y accesorios. A todas las mamás les gusta estrenar, ¿qué si la blusita nueva? Una bolsa para el diario, unos aretes que brillen. Es el regalo perfecto para que se sientan guapas en su comida de festejo. ¿Qué tal, eh? Tómalo en cuenta. Otro más que tenemos para ti es una buena comida sin lavar trastes. Así es, imagínate, este es de los favoritos. Sacar a mamá a un restaurante de la comida que más le gusta o pedir una cena a domicilio. El chiste es que ella no toque la cocina para nada y que se sienta como la reina, ¿no? Así que bueno, tenemos más opciones para ti. Más adelante vamos a seguir platicando. Cuéntanos si tú ya tienes el regalo perfecto, que es en una nota de voz. 22 11 12 91 73, 22 11 12 91 73. Pero antes, queremos estar más cerca de ti.
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0: Erika ya se encuentra en algún punto de la ciudad, así que ¿qué onda, Erika? ¿Cómo estás, amiga? ¿Qué regalo tienes en esta mañana de sábado? Te escuchamos.
3: Hola, Luis, muy buenos días. Feliz modo fin de para ti, para todos los que están escuchando Radio Disney Puebla 92.9. Especial Día de las Madres. Qué bonitas canciones, qué hermosos mensajes traigo, el nudo en la garganta. ¡Qué bonito! Oigan, además de traer el nudo en la garganta, tenemos sorpresas en la Ruta RD. En esta mañana estamos aquí en Aquiles Cerdán, en la 47 Norte y 4 Poniente, justo donde está el parque. Ubica la Ruta RD en la Acadi rotulada de la función de Hoppers. No hay ningún pierde, porque ¿qué creen? Traemos para una mamá una playera de Disney edición exclusiva. Está hermosa esta playera para este calor, fresca, bonita, manga corta. Y además es para una mamá que venga aquí a la 47 Norte y 4 Poniente en la Aquiles Cerdán. Lo único que tienen que hacer es traer su RD Pass o su sticker oficial. Así que córranle, porque estaremos unos momentos más solo aquí en Radio Disney Puebla 92.9. Sigamos con tu compañía, Luis, en este especial del Día de las Madres en el despertador de Radio Disney Puebla 92.9.
0: Gracias, Erika, me encanta. Así que si tú eres mamá RD, ve corriendo, date prisa. Sabemos que ya antes, mira, bien despierta, así que déjale escoba que los hijos barran. 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
2: Hola, ma.
3: Hola, ma. ¡Feliz día!
2: Este detalle es para ti.
3: Porque te queremos mucho, mucho, mucho, mucho.
2: Y que tengas un bonito día con todos nosotros.
3: Pero ya no me regañe.
2: Te dejamos esta canción, esperemos que te guste.
3: Y la bailes un ratito. Adiós, ma.
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0: noches, son las 8 de la mañana con 32 minutos en tu radio, Radio Disney Puebla 92.9. Muchísimas gracias, Mari, por tomar la llamada telefónica y por estar con nosotros a la distancia. Mari también tiene un mensaje especial para Ethan, para Maciel, así que, Mari, te escuchamos.
1: Agradezco mucho por este bonito detalle y que los quiero muchísimo a mis dos hijos.
0: ¿Qué tal, eh? ¡Ay, qué bonito! Oigan, ¡ay, esta celebración está con todo! Y nos encanta que justamente seamos nosotros quienes, ahora sí, que les llamemos, les marquemos los cómplices para esta sorpresa tan especial. Muchísimas gracias por estar con nosotros. Tenemos aún más para ti, así que prepárate, prepárate, porque viene mucho más. Y seguimos platicando acerca de los mejores regalos para este 10 de mayo. Ya platicamos acerca de una buena cena, una buena comida, ¿no? Los accesorios, ropa, las rosas que no pueden faltar, pero ciertamente las mamás hoy en día son muy tecnológicas, claro que sí, desde un celular nuevo que mande las bendiciones, ¿no? Por la mañana, por WhatsApp con más espacio, hasta, ¿por qué no? Una tablet para que por ahí vea la telenovela, los videos o hasta el TikTok, ¿no? Una freidora de aire puede ser, ¿no? Que tanto pidió, lo que le haga más fácil la vida o la mantenga conectada con la familia. Muchísimas gracias por estar con nosotros. Y además también, bueno, no podemos negar los detalles a mano. De pronto, pues estamos en la mitad de la quincena. Dices, híjole, ahorita como que sí ando cortito de dinero. Una cartita, un dibujo, un portarretratos hecho por uno mismo. Esos son los que terminan guardados en el baúl de los recuerdos por años. Fíjate, al final, el regalo que más cuenta es el tiempo, ¿no? Así que si hoy tienes la oportunidad de ir a darle un abrazote a mamá desde hoy, hazlo, hazlo en este momento. Aprovecha esta canción para hacerlo aquí en tu radio, Radio Disney Puebla 92.9. Soy Luis, hoy me quedo contigo hasta las 10 de la mañana también en digital en www.radiodisney.com.mx. Buenos días.

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2: Mamita hermosa, feliz Día de las Madres. Sabes que te amamos desde el fondo de nuestros corazones. Siempre nos motivas, nos alientas, nos das lo mejor de ti, incluso cuando tienes días difíciles, y lo agradecemos con el alma. Hoy más que nunca, te decimos que te amamos con todo el corazón. Y aquí están tus dos hijas, que toda la vida van a estar para ti. ¡Feliz día!
3: Hola, mami hermosa. Muchas felicidades. Solo quiero decirte que estoy muy agradecida contigo por darme la vida, pero también por haberme dado tu vida, por haberte dedicado en cuerpo y alma a tus dos hijas. Y también te admiro muchísimo. Admiro muchísimo tu capacidad de dar amor y de ser tan incondicional. Créeme que hoy más que nunca lo valoro mucho. Estoy orgullosa de ti, mamita. Te amo.
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0: 8 de la mañana con 45 minutos aquí en el despertador de tu radio, Radio Disney Puebla 92.9. Muchísimas gracias por estar con nosotros en sintonía de la música de tus artistas favoritos. Acabamos de escuchar a Sebastián Yatra. La canción se llama No hay nadie más. Y no hay nadie más como usted, doña Eli. Que a ver por qué no contestaba, ¿eh? Y ahí le pasa también el dato a su marido. De los dos no se hace ninguno, pero qué bueno que a tiempo pudieron tomar esta llamada telefónica. Oigan, son una familia maravillosa que nos inspiran, llena de amor, llena de confianza, de comunicación, y eso es lo más importante. Muchísimas gracias por estar con nosotros desde todos los días. Dice que nos escucha bien temprano, así que esperemos que este fin de semana se la pasen muy muy bien en compañía de sus seres queridos. Doña Eli, le mandamos un abrazo enorme. Qué gusto y qué placer hablar con usted por teléfono, y esperemos muy pronto conocernos, Nos debemos un abrazote enorme, y pues bueno, le deseamos lo mejor hoy y siempre, no nada más en este fin de semana, Día de las Madres, que se la pase muy muy bien. Ay, nos encanta ser cómplices de estos mensajes especiales, porque ahora vamos con otro. Fíjense que le marcamos a Rosario y la ando confundiendo. ¿Tiene la misma voz de Agustín? No por nada de su mamá. Entonces, Rosario dice que ella va a pasar el día con su esposo, con su hijo. Ahorita está tomando cafecito, ella relajada. ¿Quién como usted, doña Rosario? Así que un abrazo enorme a la distancia. Esperemos que me la apapachen, que me la hagan sentir bien consentida mañana. Y nos cuenta qué tal le va, ¿eh? Y mientras, pues prepárese, porque este despertador es muy especial de parte de Agus. Y oiga, no es por nada, pero es una canción que personalmente me encanta. Ay, esperemos que algún día me la dediquen. Es esas canciones que sí o sí te la tienen que dedicar en algún momento de la vida. Y hoy es el turno de Rosario, así que la escuchamos aquí en tu radio, Radio Disney Puebla 92.9.
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3: Hola, Radio Disney, buenos días, mi nombre es Agustín, y pues yo quiero dedicarle un despertador para mi mamá, que pues es para el Día de las Madres, y pues te quiero dedicar la canción que se llama Que me alcance la vida, porque pues es una persona increíble mi mamá, de parte de su hijo, que la ama mucho.
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0: Ya son las 8 de la mañana, 50 minutos en el despertador de tu radio, Radio Disney Puebla 92.9. Y no sé si ustedes se están dando cuenta, pero como que cada vez subimos de nostalgia. Nos estamos poniendo bien nostálgicos en esta mañana. Y quedan todavía más mensajes, más despertadores y más para ti. Muchísimas gracias por estar con nosotros en esta mañana disfrutando justamente del despertador, edición especial del Día de las Madres. Y oye, mi Agus, por acá Rosario también tiene un mensaje especial para ti, así que le escuchamos a través de tu conexión.
1: Lo amo, le digo que es mi hijo favorito porque nada más es uno. Es mi persona favorita.
0: ¿Qué tal, eh? Oye, el más consentido aparte de todo esto. Muchísimas gracias por estar con nosotros. Son las 8 de la mañana con 51 minutos y después de las 9 vamos a platicar de frases de mamá, pero no de la típica frase de cuando nos regaña o con la que crecimos, de esas frases que a lo mejor vimos en personajes de televisión y que nos marcaron, que nos enseñaron alguna lección importante. Así que quédate con nosotros porque hay mucho más para ti aquí en el despertador de tu radio, Radio Disney Puebla 92.9. Soy Luis contigo hoy hasta las 10 de la mañana.

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2: Hola mamita, sabes que eres mi ejemplo a seguir. Le doy gracias a Dios porque eres mi mamá. Te amo con todo mi corazón.
3: Todos los días doy gracias a Dios por haberme dado una mamá como tú.
4: Muchas felicidades mamita. Sabes que te amo con todo mi corazón. Gracias por darme la vida.
5: Gracias por ser el corazón de la familia y por tu amor incondicional. Te quiero mucho.
6: Mamita, gracias por ser mi lugar seguro y por enseñarme con tu ejemplo que ser fuerte no es no tener miedo, sino seguir adelante a pesar de él. Te amo.
7: Hola, gracias por ser tan cariñosa y tan amable. Te quiero.
8: Abuela, gracias por siempre darnos tu amor incondicional.
9: Solo quería decirte que te quiero mucho. Haces la vida más bonita de todos. Gracias por consentirnos y por amarnos mucho.
10: Eres la mejor abuela del mundo. Te agradecemos por todo, por enseñarnos sobre la fortaleza ante la vida y por enseñarnos a tener bondad en el corazón.
11: Eres una gran abuela. Te queremos todos.
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0: tal con este despertador? Oigan, toda la familia se juntó. Ay, les mandamos un abrazo enorme y gracias por elegir Radio Disney Puebla 92.9. Y cerramos esta hora con uno más especialmente para Magda. Magda, que wow, Magda, ella todos los días se reporta con nosotros. Está siempre en Radio Disney Puebla 92.9. Y le digo, oye, ¿te imaginabas que te íbamos a marcar? Dice, pues más o menos. Pero sí, ¿cómo vamos a dejar de pasar ese día tan especial? Simónse por acá, mira. Se tomó el tiempo de dejarte este mensaje y además con esta canción que estamos seguros que vas a disfrutar.
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3: Hola mami, solo quiero desearte un muy feliz Día de las Madres. 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Gracias por siempre ser mi confidente, mi mejor amiga, mi compañera en todo y siempre apoyarme en todas las decisiones que tomo, aunque a veces sean cuestionables. Eres mi mejor amiga, a veces mejores amigas, a veces gallos de pelea, pero siempre vamos a estar juntas. Te amo demasiado, demasiado, demasiado. Eres mi luz, mami. Te amo.
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0: Disney Puebla 92.9. Soy Luis contigo hasta las 10 de la mañana. Muchísimas gracias por estar con nosotros, celebrando ya el Día de las Madres desde hoy. Y ni modo, ¿verdad? Muchas gracias, Magda, por tomar la llamada telefónica en esta mañana. También a tu hija Monse por este increíble despertador lleno de sentimiento, lleno de palabras sinceras de amor. Y oye, Monse, Magda también tiene una respuesta para ti, así que te escuchamos, Magda.
1: Ella es la luz en mi camino y me motiva a seguir siendo tu mamá. Para ella y para su hermano.
0: ¿Qué tal, eh? Muchísimas gracias y feliz Día de las Madres aquí en tu radio, Radio Disney Puebla 92.9.
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4: Hola Radio Disney, soy Gaby y me gustaría que pusieran la canción de Mariposa Technicolor de Laura Pausini porque me gusta mucho y siento que va con este mood.

0: Ya son las 9 de la mañana con 6 minutos aquí en tu radio, Radio Disney Puebla 92.9. Soy Luis, contigo una hora más. Oigan, la estamos pasando muy bien en este sábado, ya 9 de mayo del 2026. Gracias por reportarte a través de tu conexión 22 11 12 91 73. Oigan, durante estas horas ya hemos hablado, ¿no?, de cómo festejan el Día de las Madres en otros países, de dónde viene este festejo tan especial, cuáles son los regalos más populares. Y durante esta hora vamos a platicar de algunas frases de mamá, pero no de esas con las que nos regañaban o que dejaron nuestra infancia, ¿no?, y nuestra adolescencia, sino de esas frases de mamás ficticias que vimos en televisión, en caricaturas, en series, que nos enseñaron una gran lección. Así que prepárate para escucharlas y prepárate para escuchar más despertadores, porque vienen más mensajes especiales. Y justamente vamos con el siguiente. Fíjate, este es para Ale y Carla. Por acá le dejó un mensaje muy especial, así que qué tal si todos le subimos el volumen a la radio y escuchamos este mensaje acompañado de una canción de Enrique Iglesias que estamos seguros que vas a disfrutar aquí en el despertador de tu radio, Radio Disney Puebla 92.9.
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2: Hola mami, buenos días, ¿cómo estás? Espero que muy bien. Te hago este despertador porque quiero felicitarte. Yo sé que el Día de la Madre es mañana, pero quería agradecerte por tanto, por existir, por ser mi madre, porque si yo volviera a nacer, querría que me volvieras a tocar tú, porque eres lo más precioso que me ha pasado. Gracias por aguantarme, por ser mi mejor amiga y por estar siempre, siempre a mi lado, pase lo que pase. Que tengas un bonito día hoy y siempre quiero verte tan feliz como hasta ahora. Adiós.
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0: Ya son las 9 de la mañana, 11 minutos, en tu radio, Radio Disney Puebla 92.9. Oigan, qué bien le estamos pasando en este previo al Día de las Madres, en el despertador de Radio Disney Puebla 92.9. Fíjate que tenemos frases de mamá ficticias, ¿no? Mamás que vemos en televisión, en películas, series, caricaturas, pero con esas frases que nos llegaron directamente al corazón. Las vamos a compartir contigo más adelante, aquí en tu radio, Radio Disney Puebla 92.9. Soy Luis, contigo hoy hasta las 10 de la mañana.
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0: esta canción de Chayanne, de Papá Chayanne. Claro que sí, especialmente para Rosy, que nos está escuchando desde su bocina inteligente. Muchísimas gracias por estar con nosotros en sintonía, Rosy. Oye, que tengas un maravilloso día. Tienes unas grandes hijas y sabemos que te van a consentir, te la vas a pasar muy bien. Muchísimas gracias por apoyarlas también, por apoyar sus sueños, ¿eh? Y bueno, oye, por acá, Itz, tenemos una respuesta de mamá, así que vamos a escucharla.
1: Ah, que la queremos mucho, bien especial, yo, su mamá.
0: ¿Qué tal, eh? Claro que sí, el amor de una mamá es lo máximo. Y justamente queremos platicarte de frases de mamá, pero frases de mamá ficticias, que vimos en series, en pelis, en caricaturas, pero que con esa frase marcaron, ¿no? O movieron nuestro corazoncito en algún momento. Fíjate, una es de la señora Gump, de Forrest Gump, esta peli que es un clásico, ¿no? Y la frase dice así: la vida es una caja de bombones, nunca sabes lo que te va a tocar. Y definitivamente tiene razón, ¿no? La vida puede cambiar en un instante y por eso debemos disfrutarla al máximo cada día. Otra frase es de la madre de Barbie. Dice: nosotras las madres nos quedamos quietas para que nuestras hijas puedan mirar atrás y ver lo lejos que han llegado, porque siempre las mamás son como las que se encargan de, como dicen por ahí, ¿no?, pavimentar para que nosotros podamos correr al máximo y vivir nuestros sueños. Una frase más es de la señora George, de Chicas Pesadas. Fíjate, en esta casa no hay reglas, no soy una mamá normal, soy una mamá guay. ¿Qué tal, eh? Nos encantan estas frases. Y una más es de Kala en Tarzán: solo quiero que seas feliz, no importa lo que decidas, tú siempre serás mi hijo. Y justamente, ¿no?, están ahí para apoyarnos en cualquiera que sea la decisión que tomemos en nuestra vida. Una mamá siempre nos va a apoyar, porque siempre va a estar por ahí para nosotros, sin importar la distancia, sin importar lo que venga, sin importar nada. Una mamá es lo que siempre estará con nosotros. Así que nosotros felices de estar contigo en esta mañana, dedicándote más canciones, escuchando tus mensajes especiales y, bueno, escuchando música de fin de semana aquí en tu radio, Radio Disney Puebla 92.9. La canción es de Harry Styles, se llama American Girls, a las 9:21.

0: 27 minutos, seguimos con estos mensajes especiales del Día de las Madres en El Despertador, edición especial en este fin de semana. Son las 9:27. Vamos con Leti, que ay, como que le batallamos para poner la estación, pero se logró y muchísimas gracias por estar con nosotros en esta mañana. En este momento vas a poder disfrutar de este mensaje muy especial de parte de tu hija, de tu nieta, y de una canción que nos encanta. Oigan, es muy retro, muy de Radio Disney Puebla 92.9, así que súbele el volumen a tu radio y disfruta de este despertador aquí en tu radio, Radio Disney Puebla 92.9.
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0: Ya son las 9 de la mañana con 31 minutos aquí en tu radio, Radio Disney Puebla 92.9. Soy Luis contigo hoy hasta las 10 de la mañana, media hora más disfrutando de más música, de estos mensajes especiales por el Día de las Madres. Oye, muchísimas gracias por estar en sintonía de la mejor estación de radio aquí en Puebla. Esto es posible gracias a ti, a que sigues en sintonía y que además pues programas estos mensajes especiales para tu mamá, para esa persona que siempre está contigo. Así que muchísimas gracias por estar con nosotros. Te mandamos un abrazo enorme. Si tú en este momento vienes encendiendo la radio, estás disfrutando del especial del Día de las Madres aquí en tu radio, Radio Disney Puebla 92.9, que vamos a escuchar este despertador especialmente de María José para Leti. Y justamente también Leti tiene una respuesta, así que la escuchamos a través de tu conexión.
1: A mí la quiero mucho y le gracias a Dios porque le envió conmigo. Ella es un ángel.
0: ¿Qué tal, eh? Muchísimas gracias por tomar la llamada telefónica. Les digo, le batallamos para poder en sintonía escuchar este despertador, pero se logró. Y esperemos, Leti, que te quedes con nosotros y que, bueno, vivas al máximo y disfrutes de tu hermosa familia. Y vamos con un despertador más que tenemos por acá. Esto es muy especial porque es de Vero. Vero que siempre está con nosotros, siempre es bien atenta, y este es aún más especial porque es como dedicado en especial para todas las mamis que nos están escuchando en este momento. Así que Vero, muchísimas gracias por estar con nosotros. Te mandamos un abrazo enorme, que te la pases muy bien en este fin de semana. Y pues bueno, ¿qué quieres escuchar en la mañana de este sábado?
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3: Hola, hola, muy buenos días a todas las mamás. El día de hoy vamos a celebrar, a estar en familia, a compartir con nuestros seres queridos, a disfrutar en un lugar diferente, a comer rico, pero sobre todo dejemos que vayan fluyendo las cosas muy bien y celebremos. Nos los merecemos muy bien. Un abrazo a todas. Bye.
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3: Hola Radio Disney, quiero mandar un despertador para mi mamá con la canción Superestrella, que espero que esté súper bien y la quiero mucho. Adiós Radio Disney.
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0: la mañana con 43 minutos en tu radio, Radio Disney Puebla 92.9. Gracias a Majo por estar con nosotros y felicidades a Fabi. Esperemos que se la pasen muy muy bien, que sigan compartiendo con nosotros momentos increíbles como el Día de las Madres. Oye, tenemos también ya ganadora en la Ruta RD, así que vamos a conocerla.
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0: Erika, cuéntanos quién ha ganado en la mañana de este sábado.
3: Luis, ya estamos aquí con nuestra ganadora Blanca, que llegó con su playerita. ¿Cómo está, Blanca?
4: Muy bien, muchas gracias. Buenos días. Estoy desde el Aquiles Cerdán. Muchas felicidades a todas las mamás en su día. Muchas gracias.
3: Muchísimas gracias, Blanca, por escuchar Radio Disney Puebla 92.9. Así como ella, tú también vas a poder participar y ganar en la Ruta RD más tarde con Luis. Así que escúchanos todo el día para que no te pierdas el siguiente punto en la Ruta RD. Seguimos disfrutando de tu compañía, Luis, en El Despertador, especial Día de las Madres. Gracias a todos los que están escuchando Radio Disney Puebla y nos escuchamos en punto de las 10 de la mañana.
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5: Hola, Miri, este es un despertador que grabo para felicitarte en este primer Día de las Madres. Quiero que sepas que eres una mamá y una esposa excelente.

0: Trabajadora, guerrera, luchona, que no se vence por nada. Eres increíble. Quiero que sepas que te amamos, Mel y yo.
1: ¿Qué tal, eh? ¡Ay, qué bonito! El primer año como mamá para Miri. Así que esperemos que, pues, Carlos, te ponga su guapo y me la apapaches muy bien, por favor. Que la haga sentir la mejor mamá del mundo, porque no dudamos que sea así. Y muchísimas gracias por elegir Radio Disney Puebla 92.9 y estar con nosotros en la mañana de este sábado. Miri, esto es para ti.

0: 9 de la mañana con 50 minutos en el despertador de tu radio, Radio Disney Puebla 92.9. Soy Luis, contigo unos minutos más. Estamos llegando ya al final de este espacio. Tenemos algunos mensajes todavía especiales que van a seguir con Erika para que tú estés al pendiente. Pero cerramos esta hora con este despertador que es muy especial para Mari. Mari, que en este momento nos está escuchando. Ella está por ahí con Naye y con Sandra y juntas tienen un mensaje muy especial para ti, Mari. Oye, ya hasta te hicimos chillar, ¿verdad? Pero le digo, Mari, hey, sacúdate esas lágrimas, por favor, que ahorita te vas a poner a bailar con esta canción, que estamos seguros que es de tus favoritas. Así que, mi Mari chula, disfruta de este despertador aquí en tu radio, Radio Disney Puebla 92.9.
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2: 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Hola, Gaby, buenos días. Te enviamos este lindo despertador para decirte que eres la mejor mamá, la mejor abuelita y que te agradecemos todo el trabajo como mamá que has hecho. Te amamos muchísimo. ¡Feliz día!
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0: Todos en tu radio, Radio Disney Puebla 92.9. Soy Luis y yo ya me voy. Oigan, qué gran programa hemos tenido. Y continúa, ¿eh? Tenemos algunos despertadores pendientes que van a seguir con Erika. Yo me voy a la ruta RD y bueno, muchísimas gracias a todos los que programaron su despertador por contestar las llamadas, escucharlos. La verdad es que nos vamos, mira, llenos de energía a la ruta RD con cada uno de los mensajes. Y obviamente Mari también por acá tiene una respuesta para Naye, para Sandy, que están con nosotros en esta mañana. Mari, te escuchamos.
1: Estoy emocionada. Gracias a ella. Me hice mamá porque ella fue mi primera hija y fue maravilloso. La amé, siempre la he amado y gracias por ser mi niña de siempre.
0: Muchísimas gracias, Mari. Sabemos que, mira, este tipo de mensajes nos llenan de nostalgia, nos conmueven muchísimo. Y bueno, desearles un maravilloso Día de las Madres, que se las pasen pues muy, muy bien. Gracias de verdad, primero que nada, a todas las mamás que nos escuchan en Radio Disney Puebla 92.9 por hacer esto posible, este espacio que fue para ustedes. Recuerden, hay pendientes, viene Erika ya, yo me voy a la ruta RD. Y también felicidades, ¿no?, a todas las mamás de nuestros compañeros, de nuestros amigos. Y nos vamos con este último mensaje que preparamos con mucho cariño, ¿no? Especialmente para mi mamá, que debe estar escuchándonos en este momento y que me siento muy, muy feliz de celebrar un 10 de mayo. Ahí ya se me anda cortando la garganta, la voz. Pero bueno, primero la frase, ¿no? Hoy celebramos a esas mujeres extraordinarias cuyo amor y apoyo transcienden el paso del tiempo. No importa cuando seamos tan adultos, las madres siguen siendo el pilar fundamental de nuestras vidas. Siempre están listas para tener pues una mano al alcance de nosotros, ofrecer un consejo o simplemente escuchar con el corazón abierto. Este día tan especial nos invita a reconocer la fortaleza, la entrega y el cariño incondicional de las madres que no solo nos dieron vida, sino que continúan guiándonos en cada paso sin importar la edad o las circunstancias. En un mundo que cambia rápidamente, el amor de una madre permanece como un ancla, un recordatorio de que siempre habrá alguien en quien confiar. Por eso, en este Día de las Madres, honremos a esas mujeres que con su infinita generosidad hacen que cada día sea un lugar cálido y seguro para nosotros, porque ser madre es un compromiso eterno y ser hijo es un privilegio que nunca termina. Feliz Día de las Madres a todas esas heroínas que iluminan nuestras vidas y que están ahí para nosotros. Y obviamente no podíamos dejar de felicitar yo personalmente a mi mamá, que nos debe estar escuchando, de parte de mi hermana, de todas las personas que te quieren, los vecinos, mi tía, bueno, todas las personas que están contigo, mami, te deseamos lo mejor. Han sido, ¿no?, días complicados, de vueltas de trámites, situaciones de salud que, híjole, ay no, un dolor de cabeza, pero como tú lo dices, juntos somos una familia y unidos pues vamos a salir adelante. Y si tú también en este momento estás pasando por alguna situación similar, aquí te echamos porras, te apoyamos, todo va a estar bien. Mira, si pasa, nos quitamos o nos echamos a correr, pero que pase lo que tenga que pasar. Y te mandamos un abrazo enorme de parte de mi hermana, seguramente también por ahí el Roberto, Andy, bueno, todos los que te queremos. Gracias por acá a Liz, también a su mamá, a Erika, a Jane y a Pau, bueno, todos los que hacemos posible Radio Disney Puebla 92.9. Este festejo continúa y seguramente esta canción que está a punto de sonar la vas a disfrutar bastante, así que sube el volumen a tu radio, aquí en tu radio, Radio Disney Puebla 92.9. Soy Luis, me voy a la ruta RD y el lunes tenemos una cita a las 6 de la mañana en tu radio. Adiós. Bye bye.
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5: ¿Qué onda, Radio Disney? ¿Me pueden poner la canción de La Mala Era Yo, por favor, de Kany García? Me gustaría muchísimo escucharla. Saludos.

Ya son las 10 de la mañana con 3 minutos. Estás en Radio Disney Puebla 92.9. Muy buenos días a todas, a todos. ¿Cómo están? Soy Erika y hoy te acompaño hasta las 2 de la tarde en este especial del Día de las Madres. ¿Cómo están? Ya las vengo escuchando, oigan, desde la Ruta RD con una emoción. Bueno, traigo el nudo atorado con todas las canciones, con sus notas de voz, que de verdad hasta nosotros nos llenan el corazón. Qué bonito que programaron su despertador en este especial Día de las Madres. Ya es sábado 9 de mayo del 2026 y sabemos que muchos de ustedes ya están armando plan, ya están armando plan para este día tan especial, de una vez adelantándonos, ¿no? Oye, si estás ahí en casa y dices, ay, Erika, es que ¿qué le voy a dar a mi mamá? No te preocupes, no te preocupes. Ensaya conmigo, el ratón vaquero. ¡Claro que sí! No te preocupes, este nunca falla, ¿eh? Este nunca falla, es el ritmo que todas las mamás saben que tenemos para ellas. Junto con el ratón vaquero y el payasito lámpara servilletero, es nuestro aliado. Siempre nos saca de apuros, oigan. Conéctense a través de tu conexión 22 11 12 91 73, porque tenemos mucho que decirte en esta mañana. Queremos que se la pasen bien, queremos que anden muy apapachadas por parte de Radio Disney Puebla 92.9 y con la música de sus artistas favoritos. Así que no le cambien, porque hoy tendremos muy buena música y claro que ustedes han estado ayudando a programar estas horas aquí en tu radio con canciones que nos conectan más a mamá. Síguenos en redes sociales, arroba Radio Disney MX. A mí me encuentras como arroba Erika Corona en Facebook, Instagram y TikTok. Dale follow. Ya son las 10 de la mañana con 5 minutos y arrancamos con Adgo de Ed Sheeran, un clásico, Sapphire, aquí en tu radio. Estás en Radio Disney Puebla 92.9. Soy Erika y hoy te acompaño hasta las 2 de la tarde. Bienvenidos.

0: Ya son las 10 de la mañana con 8 minutos. Estás en Radio Disney Puebla 92.9. Soy Erika. Te acompaño ya hasta las 2 de la tarde. Y acabamos de marcarle a Karen, una mami aquí en Radio Disney Puebla, que de verdad está muy emocionada. Ya tiene la radio puesta. Y le digo que de verdad aquí hay un despertador dedicado a ella por parte de sus hijos. Todos empezaron a grabar este audio dedicado para ti, Karen. Y de verdad deseamos que te la pases increíble en este Día de las Madres. Recuerden que están en especial del Día de las Madres aquí en Radio Disney Puebla 92.9. ¿Cómo están, Karen? Mira, aquí están estos mensajes de parte de tus hijos.
1: Hola, mamita preciosa, chula. Feliz Día de las Madres. Tus hijos queridos, te queremos decir algo.
2: Que la amo mucho, que muchas gracias por sus consejos, que siempre está para nosotros, que su amor es incondicional a pesar de todo. Por eso la quiero mucho.
3: Que como mamá del mundo y que yo la amo mucho y doy gracias porque siempre he estado ahí para mí y que espero Dios me la pueda dar muchísimos años más.
1: Feliz día, mami. Eres una mamá muy amorosa, muy capaz, muy valiente y muy esforzada. Te queremos muchísimo y gracias por todo lo que haces por nosotros. Te dedico esta canción que me recuerda a ti cada que la escucho.
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19: Ya son las 10.
14: 10 de la mañana con 18 minutos. Estás en Radio Disney Puebla 92.9. Soy Erika, te acompaño ya hasta las 2 de la tarde y le acabamos de marcar a Miriam, que obviamente ya está bien pendiente de Radio Disney Puebla. Le digo que Emanuel le preparó este despertador, le programó con mucho amor estas palabras y esta canción que seguramente ya sabe de qué estamos hablando. Miriam, aquí las palabras de tu hijo Emanuel.
19: Radio Disney, aquí Emma. El siguiente despertador RD es para una mamá increíble, sonriente, noble, trabajadora, audaz, creativa, que lo ha dado todo por sus hijos. Y sí, estoy hablando de mi mamá, Miriam Flores. Mamá, te amo muchísimo. A pesar de todo lo que pueda presentarse, que nada te haga dudar lo mucho que te amo. Y mi querida Erika, buenos días. Vete despertando a RBD porque nos dirán que un poco del amor de mamá es lo único que nos hará muy feliz. Esté donde esté, que tengan un increíble 10 de mayo. No olviden sonreír con su mamá. Buenos días.
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10 de la mañana con 22 minutos. Estás en Radio Disney Puebla 92.9. Soy Erika, te acompaño ya hasta las 2 de la tarde en el especial del Día de las Madres. Gracias por contestar esta llamada, Miriam, y te mandamos un fuerte abrazo. Que todas ustedes se sientan súper apapachadas. Recuerda que tú también puedes ir, bueno, pues sí, dejándole un mensaje a tu mamá, una dedicatoria, claro, ¿por qué no? Y también dedicarle una canción aquí en tu radio al 22 11 12 91 73. Mándale una nota de voz 22 11 12 91 73 a tu mami, a tu tía, a esas mamás en casa que de verdad digas, quiero sorprenderlas con esta canción, con esta nota de voz. A ver, anímate, 22 11 12 91 73. Venimos con más música porque viene Joe con Basic Being Basic, esta canción que a todos nos encanta por su ritmo y claro que nos está gritando que ya es fin de semana. Ya son las 10 de la mañana con 23 minutos. Estás en Radio Disney Puebla 92.9. Soy Erika, hoy contigo hasta las 2.

0: 10 de la mañana con 26 minutos. Estás en Radio Disney Puebla 92.9. Soy Erika. Me quedo contigo hoy hasta las 2 de la tarde. Estás en el especial Día de las Madres aquí en tu radio. Y acabamos de marcarle a Judith, que le digo que mira, Pau, con mucho entusiasmo, con mucho cariño, le programó este despertador para ella y Lupita con mucho amor y una canción que seguramente identificarán a la primera.
1: Hola, buenos días a las dos. Ricky y yo queremos desearle feliz día de mayo y queremos desearle lo mejor y muchas gracias por siempre estar con los dos, en las buenas y en las malas, vernos crecer poco a poco. Las queremos mucho. Besos y abrazos.
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13: Ya son las 10 de la mañana con 40 minutos. Estás en Radio Disney Puebla 92.9. Soy Erika. Te acompaño hoy hasta las 2 de la tarde en el especial Día de las Madres. Sabemos que hoy por adelantado la están pasando sensacional con estos despertadores, esta música que también su familia, sus hijos, sus seres queridos les programan con mucho amor y dedicación. Y aquí que le marcamos a

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2: Ya son las 10 de la mañana con 44 minutos. Estás en Radio Disney Puebla 92.9. Nos enlazamos con Luis en este momento, que ya llegó a algún punto de la ciudad de Puebla con una sorpresa exclusiva de tu radio. Cuéntanos, Luis.
3: Muchas gracias, Erika. Seguimos juntos disfrutando de tu compañía y del especial del Día de las Madres, y también de las sorpresas que tenemos para la reina del hogar. 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Aquí te vamos a estar esperando con la ruta de Radio Disney Puebla 92.9. Gracias, Erika.
2: Gracias a ti, Luis. Así que córrele, córrele. Estás muy cerca de la zona. No dudes en pasar con tu R de Paz para que tengas este detalle para mamá.
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0: 10 de la mañana con 48 minutos, BTS Swim aquí en tu radio, en Radio Disney Puebla 92.9. Soy Erika, te acompaño hoy hasta las 2 de la tarde y estamos en el especial Día de las Madres. Felicitando a cada mamá, mamá RD, que andan aquí reportándose, que siempre nos escuchan y que sus hijos también han participado aquí en los temas de cada hora, cada día. Fieles radioescuchas, oigan, acabamos de marcarle a la tía Lourdes, porque Paola, su sobrina, le dedica este despertador. Claro que sí, se acuerda muchísimo de usted y, como decía Lourdes, está agradecida con Paola por acordarse de ella en un día como este, por adelantado. Y claro, tía Lourdes, aquí le dejamos este despertador.
1: Hola tía, este mensaje es para desearte feliz 10 de mayo. Quiero agradecerte por todo, por todo. Gracias por cuidarme, por todas las aventuras que vivimos. Gracias, te quiero mucho.
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0: Ya son las 10 de la mañana con 52 minutos. Estás en el especial Día de las Madres en Radio Disney Puebla 92.9. Ay, Lourdes, ¿qué le quieres decir a Paola?
1: Te felicito, hija, por ser el Día de las Madres. Bueno, que es mañana, pero me adelanto. Felicito por ser una buena hija. Muchas felicidades. Que la pases muy bien.
0: Claro que sí, Lourdes, tanto para Pau como también su familia, sus hijos que también están siendo mamás y que también están participando, cómo no, cada día, porque no todo se trata de un día nada más en 10 de mayo, sino todos los días del año son mamás y la verdad es que siempre se merece reconocimiento para todos ustedes, incluyéndote a ti, querida Lourdes. Gracias por haber tomado la llamada y también por mandarle esta respuesta a todos los que están escuchando Radio Disney Puebla 92.9 y en especial a Pau, que te programó este hermoso despertador. No le cambies, porque tenemos todavía más música y viene la cartelera RD.
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0: 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Regresan los personajes queridos de la serie. Tras mantener durante más de una década a su familia alejado de él y de su hija, Malcolm se ve obligado a regresar a su órbita familiar cuando Hal y Lois exigen su presencia en una fiesta del 40 aniversario. 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Valiente, una película de Disney Studios, ya está disponible en Disney Plus. Nos cuentan la historia de Mérida, una joven princesa que desea hacer cosas que su madre, la reina Elinor, considera no aptas para reinar. Deberá superar varios, incluyendo el deshacer el hechizo de una bruja que por error afecta a su madre. Ambas emprenderán un viaje de aventuras, amor y mucha diversión. Recuerda que Valiente, una película de Disney Studios, ya está disponible en Disney Plus.
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0: Y tenemos otro despertador por aquí en esta mañana que sabemos que le están pasando sensacional en el especial del Día de las Madres en Radio Disney Puebla 92.9. Le marcamos a Elsa para decirle que este despertador por parte de Karina y Julieta viene cargado de mucho amor, de mucha buena vibra y de una canción que segurito le encanta. Aquí vamos a escuchar este despertador para ti, Elsa.
3: Hola, mami, queríamos desearte un feliz día, que la sigas pasando bonito y sobre todo estamos siempre en las buenas y en las malas. Agradezco por cada apoyo que me has dado y tanto mis hermanos como yo y obviamente la nena.
4: Que luego yo no estoy porque en la tarde, porque yo estoy en la escuela y eso.
3: Pero sabes que siempre vamos a estar contigo y agradezco las cosas que haces por nosotros. Dedicamos una canción de Michael Jackson.

0: Ya son las 10 de la mañana con 58 minutos. ¡Qué hermoso despertador! Esperemos que lo hayan aprovechado, disfrutado, cantado y bailado como tiene que ser. Y claro, Michael Jackson con Beat It sigue siendo un clásico, todo un éxito. Y como cada jueves retro puedes escuchar como estas y más canciones. No sé tú, pero la verdad es que esta canción nos llena de mucha buena vibra. De hecho, quien toca la guitarra es Eddie Van Halen. Y si no lo sabías, grabó su icónico solo de guitarra gratis. Además, en el video se contrataron miembros reales de las pandillas Crips and Bloods para asegurar la autenticidad de las calles. Y eso también lo podemos ver en la película biográfica de Michael, que también está buenísima, oigan. Oigan, para más datos interesantes como estos, no se pierdan los jueves retro. Recuerden, tanto como es, los jueves son retro, son para ti. Todos los clásicos suenan aquí en Radio Disney Puebla 92.9 y obviamente tienes que disfrutar de todos los turnos en vivo. En la mañana, tempranito con Luis en el despertador, todos los días de 6 a 11 de la mañana, luego llego yo, ahí de 11 a 4 me escuchas todos los días de lunes a viernes, y a Janie de 4 a 9 de la noche, con mucha buena música, datos curiosos, y claro que sí, cada hora tenemos un tema nuevo para ti, no le cambies, porque llega las 11 de la mañana ya en instantes, y vamos a estar hablando de lo mejor de las tendencias de esta semana. Hablaremos del Met Gala, de Beto Cuevas, de Laura Pausini, María José, bueno, tenemos mucho chisme ahí atorado que queremos contarte y no te puedes ir a ningún otro lado sin antes enterarte de todo esto y escuchar a tus artistas favoritos. Soy Erika, hoy te acompaño hasta las 2 de la tarde aquí en tu radio, en Radio Disney Puebla 92.9.
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3: Hola, hola Radio Disney. ¿Pueden complacer con la canción de How Deep Is Your Love de Prince Royce? Gracias.

Ya son las 11 de la mañana con 3 minutos. Estás en Radio Disney Puebla 92.9. Soy Erika, hoy te acompaño hasta las 2 de la tarde. Recuerda que si eres nuevo o nueva, bienvenido, bienvenida. Ya no hay escapatoria aquí, ¿eh? Te oye, todos los días me escuchas de lunes a viernes de 11 de la mañana a 4 de la tarde. Y aquí, obviamente, la estamos pasando sensacional porque los viernes te espero de 10 a 2 de la tarde para que juntos estemos disfrutando del ranking RD de 12 a 2. Y va a estar buenísimo, ¿eh? ¿Quién llegará al número 1? 30 canciones y estas se van posicionando cada semana en distintos puestos, así que no le cambies. 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Hoy vamos a hablar de lo mejor de las tendencias de la semana. Y durante esta hora vamos a estar hablando de la Met Gala y también de Beto Cuevas y un concierto sorpresa fuera de un edificio. Y Laura Pausini cantando al lado de María José en uno de sus conciertos. ¡Qué bárbaras! Así que no le cambies porque esta hora viene cargada de buena música, pero también de mucho chismecito. Síguenos en redes sociales, recuerda, @RadioDisneyMX y a mí me encuentras como @ErikaCorona en todas las redes sociales. Dale follow en Instagram, en TikTok y en Facebook, página oficial @ErikaCorona, así me encuentras. Y claro, no te puedes perder de más chisme, más música que tendremos durante esta hora aquí contigo. Tendremos algo de Calvin Harris, también tenemos en esta hora a Post Malone, Enrique Iglesias, Bruno Mars, Chayanne, John Legend y más, así que no le cambies, sube todo el volumen, porque llega Calvin Harris con Blessings a las 11 de la mañana con 5 minutos, a través de tu radio, aquí en Radio Disney Puebla 92.9. Soy Erika, hoy te acompaño hasta las 2 de la tarde, bienvenidos.

0: Ya son las 11 de la mañana con 9 minutos. Estás en el especial del Día de las Madres aquí en Radio Disney Puebla 92.9. Graciela, sabemos perfectamente que estás escuchando Radio Disney Puebla y claro que sí, Ali te deja este mensaje tan bonito con una canción que seguramente vas a identificar a la primera. Graciela, te mandamos un fuerte abrazo, que te sientas súper apapachada en este día y todos los días de tu vida, porque oye, te la rifas como mamá, como todas aquí en Radio Disney Puebla. ¡Adelante, Ali!
1: Mami, si la vida me permitiera elegir de nuevo, siempre te escogería a ti. Gracias por tu amor infinito, por cuidarme incluso en tus días difíciles y por ser siempre mi refugio y mi fuerza. Eres el abrazo que calma mi corazón y la persona que más admiro en este mundo. Hoy solo quiero que sepas que agradezco a Dios por tenerte como mamá y que te amo con todo mi corazón, más de lo que las palabras puedan expresar. Gracias por todo tu esfuerzo, gracias por ser un pilar para nuestra familia. Eres una gran mamá. Te amo, que pases un excelente día.
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la mañana con 21 minutos. Escuchaste Post Malone con Circles a través de tu radio, aquí en Radio Disney Puebla 92.9. Soy Erika y te acompaño hasta las 2 de la tarde. ¡Feliz sábado! Ay, la verdad es que ahorita para algunos ya que van despertando desde bien temprano, oigan, festejando mamá. Claro que sí, este fin de semana va para ellas, ¿no? Oye, hoy te acompaño hasta las 2 de la tarde. Recuerda que a las 12 llega el ranking RD y vamos a pasarla fabuloso porque juntos sabremos quién llegó al número 1 en esta semana y se va a poner bueno, se va a poner bueno. Vamos a descubrir nuevos éxitos musicales y claro, hasta máximos escaladores, así que no le cambies. Hoy vamos a estar hablando también sobre la Met Gala 2026 porque se puso muy artística este año. Y es que la temática de este año fue Costume Art y el código de vestimenta era literalmente Fashion is Art. O sea, la idea era que las celebridades parecieran obras de arte caminando. Artistas y looks destacados de esa noche, obviamente no pasó desapercibida nuestra Beyoncé. Como copresidenta del evento, hizo una entrada triunfal con un atuendo que muchos críticos de Vogue consideraron la interpretación perfecta del tema. Se veía fabulosa, fabulosa ella, la verdad. Bad Bunny, fiel a su estilo arriesgado, apareció con una peluca blanca y maquillaje que simulaba envejecimiento, simbolizando la evolución del arte a través del tiempo. Y también vimos a Lisa y Jennie de Blackpink. Ambas integrantes del grupo de K-pop fueron de las más emocionadas y más mencionadas en redes sociales por sus atuendos vanguardistas. Además, Sabrina Carpenter destacó por su vestimenta hecha de tiras de película. Sí, de película, que dicen serán las del video musical de Bring Your Love al lado de Madonna. Oye, ¿pero le viste las uñas? Las uñas, sí, oye, en forma de almendra, como ya es una moda entre todas las chicas. Pero oye, la punta de esas uñas tenía también tiras de película, ¿las viste? ¿Hiciste zoom? Te invito a que lo hagas porque se ven divinas esas uñas. Cuidó todo, ella cuidó todo. Madonna fue elogiada por expertos en moda de YouTube por su look inspirado en cuadros históricos que han marcado la memoria colectiva. ¡Ey! Además, vimos a Katy Perry que se inspiró y obviamente estuvo viendo toda esta fama y aspiró en el esgrima. Se veía sensacional nuestra querida Katy Perry. Así que quédate porque en dos canciones vamos a seguir con los chismes de tus artistas favoritos. Hablaremos de Beto Cuevas porque convirtió un susto en concierto improvisado. Así que no le cambies para que te enteres de este chisme sabroso. Viene Enrique Iglesias, Bruno Mars, tenemos algo de Chayanne y John Legend. No le cambies porque suena Enrique Iglesias con Dímelo, 11 de la mañana con 24. 4 minutos, solamente aquí en tu radio, en Radio Disney Puebla 92.9. Soy Erika, contigo hoy hasta las 2 de la tarde. ¡Feliz sábado!

11 de la mañana con 31 minutos. Estás en Radio Disney Puebla 92.9. Bruno Mars, Greenette a través de tu radio. Soy Erika, te acompaño hoy hasta las 2 de la tarde. No le cambies porque viene buenísimo el chisme de esta hora. Te cuento que Beto Cuevas convirtió un susto en concierto improvisado. Ahí te va. El lunes 4 de mayo hubo un sismo en Ciudad de México y mientras evacuaban un edificio donde estaba Beto Cuevas antes de una entrevista, pues el cantante hizo algo muy random, pero bonito. Ya estando afuera, agarró una guitarra y empezó a cantar en plena calle mientras la gente esperaba detrás y obviamente esperaba que la alerta sísmica pasara. Y no cantó cualquier cosa, interpretó Enjoy the Silence de Depeche Mode. La gente empezó a grabar, el video se hizo viral y muchos dijeron que ayudó a bajar muchísimo la tensión del momento. ¿Te imaginas? Saliste en bata, te agarró en el pleno aguacerillo del baño y de la nada, ya que te agarra abajo, ya corres con toda tu familia, con tus hijos y ahí está Beto Cuevas cantándote y tú, bueno, en mis peores fachas, pero en un concierto exclusivo. ¡Ay no, qué bárbaro! Vamos a escuchar La Ley con Día Cero para estar en onda en este sábado 9 de mayo, previo al Día de las Madres, con toda la actitud. Ya son las 11 de la mañana con 33 minutos. 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

Ya son las 11 de la mañana con 44 minutos. Vamos con ritmo, oye, Los Ángeles Azules, Emilia, y también perdonarte para que a través de tu radio, aquí en Radio Disney Puebla 92.9. Soy Erika, te acompaño y hasta las 2 de la tarde, rumbo al Día de las Madres, oye, con mucha actitud, buena música y chismecito de tus artistas favoritos. Agárrate, te tengo más chisme. Decirte lo de los artistas revelados para la apertura, obviamente, oye, tenemos mucho que contarte, porque el 12 de junio se trata de Anita, Katy Perry, Lisa de Blackpink, Rima y Tyla, y ellos van a estar presentes, claro, porque anoche estuvimos viendo todo esto en sus redes sociales. Katy Perry lo soltó por allá de las 6 de la tarde y yo me quedé con cara de ¿cómo? Mientras lavábamos los trastes, yo me quedé impactada y lo guardé y dije, wow, qué guapa, qué guapa. Y ella, claro que lo está disfrutando a través de sus redes sociales como todos los demás, ¿eh? Miley Cyrus recibirá estrella en el Paseo de la Fama el 22 de mayo, oye, ¿ya era justo? ¿Ya era justo? Wow. Además, hoy es el segundo concierto de BTS en México y las Armigas han estado hasta afuera del estadio escuchándolos. Las canciones sorpresa fueron Boy in Love y también So What, y hoy nosotros tenemos el pronóstico de que seguramente van a cantar Airplane Part 2, la de El Mariachi. Cuando visitaron el Palacio de México, más de 50 mil ARMYs lo estaban esperando para saludarlos desde el balcón, y ahí andaban bien emocionadas. Ay, oigan, pero ¿cómo que también a la mamá y a la niña que fue posible que los vieran desde ahí, desde el Zócalo, sí se les cumplió y las llevaron al concierto? No se quedaron con las ganas y creo que a todos nos enterneció esa historia, la verdad. Fíjate, también tenemos otro chisme. David Bisbal sorprende con gira mundial. ¿Y qué creen? Va a venir a Puebla próximamente porque va a revelar fechas, así que pendientes. Bulería, bulería. Muy pendientes porque va a estar bueno. Viene Lana del Rey, Shakira, Felix Jane, Maluma y más música. Lo que llega es de Lana del Rey. Summertime Sadness a través de tu radio en Radio Disney Puebla 92.9. Ya son las 11 de la mañana con 46 minutos. Ya casi iniciamos con el ranking RD. Soy Erika. Hoy te acompaño hasta las 2. Okay.

11 de la mañana con 55 minutos. Escuchaste a Shakira, que me quedes tú a través de tu radio, aquí en Radio Disney Puebla 92.9. Ella también será parte de este mundial, con la canción oficial por tercera vez, Dai Dai, que está muy movida. Ya la queremos escuchar completita. Oye, te cuento rapidísimo antes de que termine la hora que también Laura Pausini contó que hay una canción originalmente que es italiana y que cuando escuchó la versión en español de María José quedó impactada. Ella de verdad admira a todas sus compañeras cantantes que de verdad la rompen en el escenario. De hecho, dijo algo así como: después de escuchar esa canción en español por María José, grité, me enamoré y quise rendirle homenaje en mi disco. Sí, estamos hablando de la canción de que cantaron juntas, No Soy Una Señora, y aparte le echó flores, sí, la verdad, honestamente sí fue como validación internacional nivel Dios para María José, porque no solo le invitó a cantar, prácticamente dijo: esta versión me encantó tanto que quise hacerla parte de mi proyecto. Y eso es lo que está haciendo hoy en día Laura Pausini, los fans obviamente pues ya están diciendo: necesitamos más colaboraciones de estas dos, ya la verdad, gira completa, ¿cómo ven? Gracias por dejarme acompañarte en esta mañana de sábado previo al Día de las Madres. Oye, con mucha buena música y con buen ritmo, vamos a dar inicio al ranking RD a las 12 del día. Juntos vamos a conocer nuevos ingresos y si tu artista favorito subió, bajó o se mantuvo, así que no le cambies porque vamos a llegar al puesto número 1 y quién se lo habrá llevado en este sábado. Espero que hayas votado a través de tu conexión. Guárdanos si eres nuevo o nueva. 22 11 12 91 73. Te lo repito, 22 11 12 91 73. Soy Erika. Hoy te acompaño hasta las 2 de la tarde y viene Pitbull para cerrar la hora con Give Me Everything, que ya nos está gritando que es sábado con toda la actitud. Soy Erika contigo hoy hasta las 2. 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
1: Hace una semana empezó el mes de mayo y con él sorpresas como la despedida de grandes artistas como Harry Styles, Bruno Mars y también a quienes después de permanecer por varias semanas en primer lugar, hoy los despedimos con su tema Turn the Lights Off, Kato feat. John. No obstante, Kenia Os, Lady Gaga y Ricky Martin feat. Los Ángeles Azules y Tini levantaban la mano con nuevos sencillos. Y fiel a la tradición de hacer escaladas sorprendentes, Anima feat. Lisa subía rápidamente hasta la mitad de la tabla con Bad Angel. Y por su lado, Manuel Turizo feat. Maluma llegaban al top 10 con A Pambi Chao. En el top 5, Morat incluía presencia latina en nuestro conteo, mientras que el K-pop dominaba las posiciones de honor. Y por segunda semana consecutiva tuvimos a BTS con Swim, quienes hicieron historia en nuestro país al agotar en solo 37 minutos todos sus boletos para sus conciertos este fin de semana, marcando un sold out con más de 1.1 millones de personas en fila virtual. ¿Podrán repetir una vez más? No hay quien tenga mejor perfil, pero recordemos que tus votos hacen la diferencia en esta lista y las sorpresas son el común denominador del ranking Radio Disney. Comencemos nuestro conteo.
2: Hola, hola, ya son las 12 del día con 2 minutos. Estás en el ranking de Radio Disney Puebla 92.9. Soy Erika y durante 2 horas te voy a acompañar para que juntos disfrutemos del ranking RD. Acá podrás saber si tu artista favorito está subiendo, bajando, se mantuvo, ya no está en los primeros lugares. Juntos vamos a conocer nuevos ingresos y las tendencias musicales del momento. Así que únete con nosotros y no te despegues. Estás en el ranking de Radio Disney Puebla 92.9. Lo escuchas todos los sábados desde las 12 hasta las 2 de la tarde. Así que hoy te acompaño con toda la actitud. Vamos a arrancar con el puesto número 30 en el ranking RD y se lo lleva en esta tarde, claramente, Rey con Where Is My Husband.
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0: Nos vamos directo con el puesto número 29 en el ranking RD y se lo lleva nuestra queridísima Olivia Dean con So Easy to Fall in Love. Esta canción, te cuento de rapidísimo, que ha subido 7 puestos gracias a tu voto. Oye, pues la verdad es que a principios de mayo del 2026, nuestra querida Olivia Dean se consolida como la nueva joya del pop. Ah, sí, la nueva joya del pop británico tras arrasar en los Brit Awards 2026, ganando Artista del Año y Álbum del Año por The Art of Loving y ganar el Grammy a Mejor Nuevo Artista, anunció su mayor gira por Reino Unido y Estados Unidos y obviamente para el pasado mes de abril del 2026 ya nos tenía todos vueltos locos, así que la disfrutas en el puesto número 29.
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0: Vamos directo al puesto número 28 y se lo lleva nuestra querida Olivia Rodrigo con Drop Dead. Y es que Olivia ya prepara el lanzamiento de su tercer álbum de estudio titulado You Seem Pretty Sad of a Girl So In Love, con el sencillo Drop Dead ya disponible. The Unraveled Tour en España, ante la altísima demanda, pues ya se añadieron, fíjate, fechas en Barcelona para mayo del 2027 como gira mundial. El tour arrancará el 25 de septiembre del 2026 en Hartford, Connecticut, contando con más de 60 fechas confirmadas inicialmente. Ay, la verdad que ella está con todo. Hoy la escuchas en el puesto número 28 en el ranking RD.
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1: Miley Cyrus recibirá su estrella en el Paseo de la Fama de Hollywood. La artista celebra más de 20 años de carrera este 2026. La ceremonia tendrá lugar el 22 de mayo. Shakira ha anunciado oficialmente que su canción Die Die será el himno oficial del Mundial 2026. Esta colaboración con el artista nigeriano Burna Boy marca el regreso de la cantante colombiana al fútbol mundial tras sus éxitos previos con Waka Waka en el 2010 y La La La en el 2014. Es la primera artista en lograr esto. Billie Eilish está celebrando el estreno de Hit Me Hard and Soft, The Tour Live in 3D. Sí, en 3D, su esperada película de concierto que llega el 7 de mayo de este año a las salas del cine. Esta experiencia cinematográfica, dirigida conjuntamente por Billie Eilish y el cineasta James Cameron, utiliza tecnología de realidad virtual 3D para sumergir a los fans en su reciente gira mundial. El filme captura las presentaciones de su gira del 2025 en Manchester. Así que quédate porque estas fueron las tres del ranking.
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1: Vámonos directo al ranking RD, en donde estamos viviendo cada puesto con locura. Puesto número 25 y se lo lleva en esta tarde Tú de Elena Rose, aquí en el ranking RD.
2: ¿Qué tal, Roy Disney? Quiero pasar a dejarles un voto para la canción de Tú de Elena Rose. Que siga subiendo. Gracias.
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13: Hola Radio Disney, dejo mi voto para Vuelve de Ricky Martin con Tini Tini y Los Ángeles Azules.

Vámonos directo al puesto número 21 en el ranking de Radio Disney Puebla 92.9 y se lo lleva Matiz con Leonel García. Hipotéticamente, esta canción bajó 3 puestos en esta semana. Así es, pero mira, te cuento que Matiz, Melissa Robles, Pablo Preciado y Román Torres viven un 2027 espectacular, destacando el lanzamiento de

0: Vámonos directo con el puesto número 19 en el ranking RD. Y se lo lleva Pink Panthers con Sara Larson Stateside en esta tarde. Que por cierto, te cuento que nuestra querida Sara Larson ya tiene todo preparado para este verano. Sí, porque ya está a punto de llegar y claro que ella ya subió de nivel. Estamos hablando del soundtrack perfecto para este verano y se trata de su nuevo lanzamiento en el álbum Midnight Sun Girls Trip, que la verdad está buenísimo. Así que no te lo puedes perder porque ya lo sabes. Escuchas buena música aquí en tu radio, en Radio Disney Puebla 92.9.
1: Hola, Radio Disney. Quiero dejar mi voto para Stateside esta semana, por favor, que se mantenga en el ranking. Muchas gracias.

0: Ya son las 12 del día con 54 minutos. Estás en el ranking de Radio Disney Puebla 92.9. Nos vamos directo con el puesto número 17 en esta semana. Se lo lleva nuestra querida Madonna con la canción I Feel So Free. Te cuento que esta semana esta canción subió 7 puestos. Gracias a tus votos a través de tu conexión 22 11 12 91 73. 22 11 12 91 73. Y es que Madonna robó miradas en el Met Gala 2026. Si te diste cuenta, ella lució un conjunto inspirado en Leonora Carrington, destacando por un sombrero en forma de barco y un diseño de satén y encaje, marcando su regreso a la moda de alto nivel. Y la verdad es que ella siempre ha lucido espectacular. Esta canción también va para ti, querida Patty, que nos estás escuchando desde tu auto, manejando, y claro que está sonando a todo volumen Radio Disney Puebla 92.9. Patty, te mando un fuerte abrazo y aquí escuchas el ranking RD con Madonna. I Feel So Free en el puesto número 17.
1: Puesto número 17.

0: Ya es la 1:04 p.m. Estás en Radio Disney Puebla 92.9. Estás en el ranking de Radio Disney Puebla, así que no le cambias porque nos queda una hora más para descubrir en qué puesto se quedaron tus artistas favoritos, conocer nuevos ingresos y quién se habrá llevado la corona en esta semana. Así que quédate porque se va a poner buenísimo. Soy Erika, te acompaño hoy hasta las 2 de la tarde. Recuerda que yo te voy a acompañar todos los días de lunes a viernes de 11 de la mañana a 4 de la tarde. Así que síguenos en redes sociales para que no te pierdas de todo lo que tenemos para aquí en tu radio. @ Radio Disney MX y a mí me encuentras como @ Erika Corona en todas las redes sociales. Corre y ve a darle follow en Instagram, TikTok y Facebook, página oficial, para que no te pierdas de las sorpresas que vienen en camino. Es el mes de la mamá, de muchas sorpresas aquí en tu radio, así que quédate pendiente de los turnos en vivo porque la vas a pasar sensacional. Ya lo sabes, en tu día a día te va a acompañar Luis desde muy temprano, de 6 de la mañana a 11 de la mañana en el despertador de tu radio. Luego sigo yo, Erika, de 11 a 4 y al final te quedas con Janie de 4 a 9 de la noche de lunes a viernes. Y los sábados nos escuchamos de 10 a 2 de la tarde aquí en el Ranking RDI con las tendencias de tus artistas favoritos. En este momento en Puebla Capital tenemos una temperatura de 25 grados centígrados. Se siente un poco de calor, pero la verdad es que en Puebla ya hay cielos nublados, así que abrígate muy bien. Por cualquier cosa, llévate un suéter, una sombrilla y zapato cerrado, porque el día prevén lluvias, así que no queremos que te agarren carretera en este momento en el que estamos festejando a mamá, o incluso si sales solamente a la tienda de la esquina. Así que quédate porque vamos a seguir descubriendo nuevos puestos en esta hora. En el puesto número 15 le damos la bienvenida a Dua Lipa, Danny Harl con Two Hearts. Y es que Dua Lipa ha sido nombrada curadora, una edición de London Literature Festival 2026 que se celebrará el 21 de octubre al 1 de noviembre de este año. Te cuento que la cantante diseñará la programación, fusionando música y literatura para conectar con nuevos públicos. ¿Cómo crees que le quede? La verdad es que bien, porque ella bien que le sabe la música y también a los libros. Así que lo escuchas en el puesto número 15 con Two Hearts a la 1:06 p.m. a través del ranking de Radio Disney Puebla 92.9. Soy Erika y te acompaño hasta las 2 de la tarde.
1: Puesto número 15.

0: Hola, Redivine, de nuevo esta semana para los chicos Santos Bravos y su canción de...
1: Puesto número 14.

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0: 1:24 PM. Estás en el ranking de Radio Disney Puebla 92.9. Nos vamos directo al puesto número 11 de esta semana. Se lo lleva Ed Sheeran con Skeletons. Y es que este éxito, claro que nada más bajó un puesto esta semana. ¿Ya votaste por tu canción, por tu artista favorito? 22-11-12-91-73. Vota por el tuyo para que no salga del ranking de esta semana.
1: ¿Qué tal, Radio Disney? El día de hoy quiero darle un voto a Skeletons de Ed Sheeran.
2: Puesto número 11.

0: Hola Ranking RD, soy Gaby y me gustaría dejar mi voto para la canción ¿Cómo es que se hace? De Yandel y Latin Mafia porque es mi favorita. Muchas gracias.
1: Puesto número 10.

0: Nos vamos directo al puesto número 9 y hablamos de Alex Warren con Fever Dream. Se lo lleva esta semana en este lugar. Solo bajó un puesto. Alex Warren anunció su ambiciosa gira mundial 2026 titulada Finding Family on the Road. Y esto abarca Europa, Norteamérica y Oceanía entre abril y septiembre del 2026. El tour incluye paradas en arenas emblemáticas de ciudades como Londres, Los Ángeles, Nashville y Nueva York tras el lanzamiento de su nueva música.
1: Hola Radio Disney, mi voto es para Alex Warren. Gracias.
2: Puesto número 9.

0: posición a posición. Vamos rumbo al número uno de la semana en el ranking de Radio Disney.
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18: Ya es la 1:06 PM. Estás en el ranking de Radio Disney Puebla 92.9. Nos vamos directo con el puesto número 8 y se lo lleva el máximo escalador de esta semana, Lisa y Anima, con Bad Angel. Esta colaboración subió 10 puestos esta semana, así que vamos a escucharla en el puesto número 8, porque Lisa de Blackpink ya deslumbró con un look futurista en el Met Gala 2026, donde hizo historia como la primera estrella del K-pop en unirse al comité organizador. Además, se prepara para su residencia en Las Vegas y enfrenta rumores de una boda secreta que andará tramando esta chica. Estás en el ranking RD.
17: Puesto número 8.

0: dejo mi voto esta semana para Fonsi y Peyton.
1: Puesto número 7.
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0: seguir viendo que deja mi voto a Swim de BTS, aprovechando de que andan por aquí en nuestras tierras. Me encanta muchísimo esa canción, fresquecita, y no quiero que baje de posiciones. Saludos.
1: Puesto número 2.

0: amigos becarios ya lo confirmaron. Yandel y Latin Mafia están en el top 10 del espectáculo. Subieron ese peldaño que faltaba y ahora el público no deja de darles votos sin parar.
1: La música no para, pero ya a Alex le tocó bajar una posición en nuestro ranking. Se acomoda en la novena casilla mientras los demás jugadores intentan avanzar sus fichas.
2: Vaya racha ganadora. Los dados favorecieron a Anima y Lisa, quienes treparon 10 peldaños de un tirón para ocupar el octavo lugar del ranking RB.
3: Cambio de lugar en el tablero. Cambiaré bajó una posición y ahora es la número 7. Los jugadores están dándolo todo, pero hoy les tocó descender por la escalera.
0: ¡Cuidado con la trampa! Mirror Legion bajó 3 lugares y ahora ocupa la 6ta posición. A veces la escalera te hace bajar, pero el talento de Bebe Rexha siempre gana.
1: Vaya giro. Harry perdió una casilla y ahora se posiciona en el 5to peldaño de la lista. Hasta los más grandes tienen que bajar un poquito a veces.
2: Se activaron los motores. A Pimbachao subió 3 peldaños y llegó a la 4ta casilla. Es una escalera al cielo y el público está listo para llevarlos hasta lo más alto.
3: ¡Atención, fandom! Los chicos de Morat lanzaron los dados y sacaron puro fuego porque tu cárcel acaba de subir 2 casillas de un solo golpe.
0: Swim ahora defiende la 2ta posición, un lugar privilegiado donde el público sigue dándolo todo por sus artistas surcoreanos favoritos.
4: Llegamos al final del ranking de Radio Disney Puebla 92.9. Antes de presentarte la canción ganadora y quien se lleva la corona en esta semana, quiero agradecerte por dejarme entrar a ese rincón en el que escuchas Radio Disney Puebla, en tu casa, en tu oficina, o si estás descansando en el auto también. Muchísimas gracias por escuchar Radio Disney Puebla 92.9. El lunes tenemos una cita de nueva cuenta de 11 a 4 de la tarde. Ahorita ni te despegues porque llega Jane y se queda contigo de 2 a 6 de la tarde aquí en Radio Disney Puebla 92.9. Sabemos que mañana es un día muy especial para todas las mamás que son fans de Radio Disney Puebla. Y por parte de todo el equipo de Radio Disney Puebla, les queremos desear un excelente día. Durante todos los 365 días del año, hoy solamente se trata de reconocerles su esfuerzo, su amor, dedicación, compromiso y cuidado que tienen con nosotros, con sus hijos. Así que les mandamos un fuerte abrazo, que se sientan muy apapachadas, que disfruten este día y toda la semana, porque es su mes completo, mes de mayo, mes de la madre. Y claro, que aquí tendremos más sorpresas en Radio Disney Puebla 92.9. Felicidades a todas las mamis que hacen posible que todos los hijos salgamos adelante y que se esfuercen día con día. Hoy también nos quedamos pendiente de redes sociales. Recuerda, arroba Radio Disney MX. A mí me encuentras como arroba Erika Corona en todas las redes sociales. Dale follow en Instagram, en TikTok y en Facebook para que no te pierdas de todo lo que tendremos la próxima semana. Cuídate mucho, fue un placer haberte acompañado. Nos escuchamos el lunes. Adiós.
5: Hola, soy Ari y yo quiero dejar un voto para Go de Blackpink porque es una canción de mis favoritas y que escucho mucho con mis amigas y quiero que siga subiendo en el ranking.
6: Hola, Radio Disney. Yo dejo mi voto para Go de Blackpink.
7: Hola, Ranking RD. Yo le quiero dejar mi voto a Go de Blackpink para que llegue al primer puesto. Saluditos a todos.
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0: Son las dos.
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2: Hola Radio Disney, aquí Pepe, y para pedirles la canción de Única de Karol G y Tainy. Saludos a todos allá en la cabina.

Las 2:02 en Radio Disney Puebla 92.9. Está Tiny Karol G, única en Radio Disney Puebla. Soy Janie, qué gusto acompañarte en este modo fin de Radio Disney Puebla. 9 de mayo, oye, ¿ya está listo el regalo para mamá? Porque si no, no te quiero decir. ¿Qué van a comer mañana? Te toca hacer la comida. Mamá, ni se acerque a la cocina, por favor. Ya veremos qué cocinamos, pero... desde hoy, ¿no? Hoy, mañana, mamá, por favor, no se acerquen a la cocina. Y hablaremos precisamente de comidas que saben a fin de semana, pero espera, que saben todavía mejor al día siguiente, porque hay comidas que no solamente saben rico, saben a descanso, a casa, a fin de semana, y lo mejor es que muchas de esas al otro día saben más deliciosas, así que vamos a hablar de esos platillos que activan el modo relajación desde el primer bocado y que el recalentado, bueno, tiene casi casi como nivel Dios, así que compártenos a través de tu conexión 22 11 12 91 73. ¿Tú cuáles consideras que son las comidas que saben mucho mejor al día siguiente? 22, 11, 12, 91, 73. Mientras, vamos con buena música. Es música de modo fin de Katy Perry, Firework. En Radio Disney Puebla 92.9. Soy Janie contigo hasta las 9. No, es sábado, así que hasta las 6.

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0: Las 2 con 17 minutos en Radio Disney Puebla 92.9, Calvin Harris, Dua Lipa, One Kiss, lo que disfrutamos en este modo fin de en Radio Disney. Y además, oye, estamos platicando de comida, de esa comida que sabe mejor al día siguiente. Por aquí Marco nos dice que podría ser un pozolito o el mole, dice, sabe, mira, de 10 al día siguiente. Martini, también escuchamos que otro platillo, cuéntanos.
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3: Hola Jenny, la comida que sabe más sabrosa el otro día es el pozole de cabeza. Súper delicioso, ¿eh? Créeme que sabe mejor al otro día que en el momento que lo hace.
0: Y sí, definitivamente coinciden entonces Marco, Martini y por supuesto, seguramente en algún momento has comido un platito de pozole así como recalentado y sabe, pero mucho, mucho mejor. Y es que hay comidas que automáticamente te cambian el chip, carnita asada, pizza, tacos, pasta, ya sabes, mariscos, pero no solamente es el sabor, es el contexto, porque no hay prisa con estos alimentos, estás con la gente que quieres o simplemente descansando, porque, ¿saben? Mucho mejor al día siguiente. ¿Pero por qué pasa esto? Bueno, cuando guardas comida, como a lo mejor mole o lasaña o algún guisado, pasa algo químico. Los ingredientes reposan y se integran, se concentran pues sabores y por eso el recalentado puede ser más intenso. También hay menos agua en algunos alimentos, lo que hace que el sabor pues sea más fuerte y por eso ese topper en el refri al día siguiente es... sí, quizás supera al original. Así que compártenos a través de tu conexión 2211-1291-73. ¿Tú cuál crees que es el platillo que sabe mejor al día siguiente? Mientras, vámonos con música de Bad Bunny, Bomba Estéreo, Ojitos Lindos. Soy Janie, estoy contigo de aquí hasta las 6.

Las 2:27 en Radio Disney Puebla 92.9 es Lady Gaga, Just Dance. Soy Jamie, estamos juntos hasta las 6 y estamos platicando de los alimentos, las comidas que saben mucho mejor al día siguiente. Así que cuéntanos cuáles serían. Hay comidas que automáticamente te cambian como el chip, ¿no? Decíamos una pizza, tacos, definitivamente hay muchas así, pero hay algunas que saben mucho mejor al día siguiente. Por aquí dice Agus que este molito que hacen para los pambazos, que sabe mucho mejor un día después, ¿será cierto? Gracias por compartirlo, soy Janie. Recuerda que los sábados estamos juntos de 2 a 6 por Radio Disney Puebla 92.9.

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0: Las 2:44 aquí en Radio Disney Puebla 92.9, 2:44 minutos. Soy Janie, escuchamos a Rey, qué vida la mía, a través de Radio Disney Puebla. Oigan, estamos platicando de comidas, alimentos que se ven más deliciosos al día siguiente. Víctor, ¿te escuchamos?
1: Janie, buenas tardes, saludos, bonito sábado de fin de semana, que te la pases bien. Te tengo dos platillos que les voy a antojar. El que sabe más rico recalentado es el arroz, pero el que hacen en los pueblitos. No, no, no, qué delicia el arroz rojo. Y el otro es el mole de olla. Ay, no, no. ¿Cómo sabe delicioso esos dos platillos al siguiente día el recalentado? Saludos, buena tarde.
0: Saludos, totalmente. El arrocito también, ¿verdad? ¿Ese que dan en las fiestas? ¿En los 15 años? ¿En la boda? Ay, no, pero es que sabe delicioso. Antes, después y en cualquier momento. Gracias por compartirlos. ¿Sabes? Y esos platillos también tienen algo más que recuerdos. A lo mejor, como dice Víctor, pues son de fiesta, o el guisado del domingo, o a lo mejor alguien dice, no, Janie, también la pizza sabe muy buena un sábado por la noche, así como ya recalentado, porque nuestro cerebro conecta la comida con emociones, y por eso hay sabores que automáticamente te hacen sentir mucho mejor. Así que compártenos, ¿cuáles crees que son esas comidas que saben muy bien al día siguiente? Mientras, vámonos con música de BTS, Butter, en Radio Disney Puebla. Soy Janie, contigo hasta las 6.

Las 2:51 en Radio Disney Puebla 92.9, Shakira y Belé, algo tú aquí en Radio Disney. Soy Jane y estamos juntos hasta las 6 y los sábados juntos de 2 a 6. Gracias por compartirnos a través de tu conexión 22 11 12 91 73. ¿Cuáles son esas comidas que tú crees que saben mejor al día siguiente? ¿Y quién las prepara? Pues no tiene un toque único y especial, y que ya dije, hoy y mañana ni se acerquen a la cocina, mamá. 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Vamos con música de Coldplay. Esto es Talk en Radio Disney Puebla 92.9. Soy Jane y juntos de 2 a 6 los sábados en Radio Disney.

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2: Hola Radio Disney, soy Arturo y me gustaría escuchar Rixie All de Bruno Mars porque es mi cantante favorito. Gracias, saludos.

Disney Puebla 92.9 es Rich Kid All, Bruno Mars en Radio Disney Puebla. Obviamente nos encanta que disfrutes con nosotros de estas canciones, que las pidas a través de tu conexión 22 11 12 91 73. Oigan, y en esta hora hablaremos de los sueños. Así es, porque a veces pensamos que para cumplir un sueño pues necesitas así como el momento perfecto, estar en el lugar ideal, o incluso que alguien te esté viendo. Pero ¿qué crees? Hay historias que demuestran todo lo contrario, como la de un niño que en plena lluvia, sin escenario, sin zapatos, baila, bueno, como si el mundo entero lo estuviera viendo, y de alguna forma sí lo estaba. Porque hoy te vamos a platicar mucho más de esta historia que conmovió a muchísimos, así que quédate a través de tu conexión 22 11 12 91 73. También cuéntanos, tú de chiquito, ¿qué soñabas ser en la vida? Compártelo a través de tu conexión 22 11 12 91 73. A lo mejor hablamos de alguna profesión, definitivamente a lo mejor soñabas tener algo, ¿verdad? En especial, en particular, algún negocio. Y pues quizá el plan cambió, ¿verdad? De cómo avanzaron los años, pero definitivamente la vida te está enseñando que en todo momento llegan cosas ideales para ti. Así que compártenos, de chiquito, ¿tú qué soñabas ser en la vida? Mientras nos platicas, tenemos música de la quinta estación, Que te quería, en Radio Disney Puebla 92.9. Soy Janie y estamos juntos hasta las 6 en tu radio.

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Las 3:27 aquí en Radio Disney Puebla 92.9 es Michael Jackson. En este modo fin de en Radio Disney, soy Jane y estamos juntos hasta las 6. Oye, y en esta hora platicamos de chiquito, ¿tú qué soñabas ser en la vida? Y es que resulta que vamos a hablar de esta historia de Anthony Madu, un niño de Nigeria que en 2020 se volvió viral por un video, pues de menos de un minuto, ¿eh? Ese video bajo la lluvia, sobre el cemento mojado y sin condiciones ideales. Él bailaba ballet con una entrega, bueno, increíble. Y eso es lo que impactó a millones de personas en el mundo. Y el video llegó a celebridades, se hizo tan viral, llamó la atención del American Ballet Theater y una de las compañías más importantes del mundo. Pues resulta que ahora tiene una beca para formarse profesionalmente en el ballet, así que definitivamente tenemos que hacer virales este tipo de cosas. Tú cuéntanos, ¿qué pretendías hacer cuando eras muy pequeñito? ¿Cuál era tu sueño en la vida? Mientras, vámonos con música en Radio Disney Puebla.

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Las 3:43 en Radio Disney Puebla 92.9 es Laura Pausini, Mariposa Tecnicolor a través de Radio Disney Puebla. Soy Jane y qué gusto acompañarte en este modo finde. Oye, estamos platicando de los sueños. Así es, los sueños se persiguen hasta por debajo de la lluvia. Y es que estamos hablando de este chico allá en Nigeria. Un niño en el año 2020, pues, hace 6

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1: Tal Imagínate llamado Madú, donde cuentan cómo pasó de entrenar en condiciones difíciles a llegar en escenarios increíbles, internacionales. Y no solamente eso, hace un año, en 2025, este documental ganó un Emmy, todo por ese niño que un día pues decidió bailar bajo la lluvia, y lo hacía de una manera maravillosa. Obviamente también tenía pues talento y soñaba con estar en escenarios grandes, y lo ha logrado a su corta edad. Así que tú también compártenos, ¿qué soñabas ser en la vida? ¿Se está cumpliendo? ¿Estamos trabajando en eso? Yo creo que sí. Y en el lugar en el que te encuentres, seguramente es un escaloncito a donde quizás llegarás y será un momento muy ideal. Nos vamos con música de One Direction. Mientras, platícanos qué soñabas ser en la vida. Soy Jamie, estoy contigo hasta las 6.

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0: Las 3:51 en Radio Disney Puebla 92.9. No me voy a morir, Belanova, a través de tu radio. Soy Jane y estamos platicando de una historia que se hizo viral hace tiempo, en el cual un niño, bueno, pues bailaba bajo la lluvia de una manera impresionante, ballet, y resulta que, pues al volverse viral este video, alguien lo vio, lo becaron, ya ha estado en los escenarios, pues que nunca se hubiera imaginado, escenarios increíbles internacionales de este niño llamado Anthony Madu. Así que él baila ballet con una entrega impresionante, ¿eh? Sí, puedes buscarlo así en redes, o si quieres también te muestro el video en mis redes sociales, arroba Janie Capistrán. ¿Aún no me sigues? ¿Aún no me encuentras? Ok, te voy a dictar. Mi nombre se escribe así, J-E y latina, o sea, la del puntito, W-N-Y. ¿Listo? Capistrán, Janie Capistrán. Así me encuentras, fácil, en todas las redes sociales, en Facebook, Instagram, X, TikTok, YouTube, en todas así me encuentras, arroba Janie Capistrán. Bueno, pues hablemos entonces de este niño que, pues te digo, descalzo, bajo la lluvia, consiguió becas impresionantes, así que siempre hay que perseguir los sueños. Y ¿sabes qué? Los sueños quizá también se transforman. Tal vez el niño imaginaba un escenario bailando, sí, pero no se lo imaginaba tan pronto. Y pasó. Mariana, cuéntanos, ¿cuál era de chiquita? ¿Qué soñaba hacer en la vida? Te escuchamos.
1: Hola, Radio Disney, buenas tardes. Yo de chiquita soñaba con ser mamá y tener una familia y andar con mis hijillos por aquí y por allá. Todavía no sucede, pero bueno, la vida me ha mostrado que hay muchas cosas que aún tengo que por vivir antes de, o quizá nunca pase, pero la verdad es que estoy bastante cómoda y feliz hoy en día.
0: Gracias, Mariana, por compartirlo. Y totalmente, la vida hace que se transformen los sueños. Y nosotros sabemos que Mariana, pues anda rodeada de muchos pequeñitos, quizá de todos esos pequeños ahí en la escuela. Tienes que aprender mucho para que cuando llegue el momento, sea un momento aún más ideal. Así que gracias por compartirlo a través de tu conexión 22 11 12 91 73. Cuéntanos, de chiquito, ¿qué soñaba hacer en la vida? Mientras nos vamos con más de la música. Es algo de la música nueva. True Trip, Olivia Dean, en Radio Disney Puebla 92.9. Soy Janie y estamos juntos hasta las 6 en tu radio.

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2: Aquí participando. De chiquito, ¿qué soñaba yo con ser? Yo soñaba con ser piloto aviador de la Marina. Desafortunadamente, cuando fui a presentar mi examen allá en la Marina, en Torre Lizardo, me detectaron que mi columna, los últimos dos discos los tengo juntos. Por esa sencilla razón, ya no pude entrar y ya no pude ser marinero. Pero pues, en mi otra vida yo creo que sí lo voy a poder lograr. Saludos, Jenny.
3: Saludos, Víctor. Gracias por tu respuesta a través de tu conexión 22 11 12 91 73. En esta hora estábamos hablando de qué soñamos ser de chiquitos. Y bueno, pues él nos dice, Víctor, que marinero. Oye, quizá esa es una señal en esta vida para cuidarte mucho más esa espalda, para que quizá en la otra vida esa espalda esté intacta, esa columna esté intacta. Así que sí te estás cuidando, ¿verdad, Víctor? Yo espero, deseo que sí. Y bueno, pues gracias por compartirnos esos sueños. Y algunos, les digo, solo y simplemente se transforman y es en algo maravilloso que también la vida te regala. Así que gracias por compartirnos sus respuestas a través de tu conexión 22 11 12 91 73. Vamos a cerrar esta hora con música de Elena Rose, Camilo y Los Ángeles Azules, Carteras Chinas, en Radio Disney Puebla. Soy Janie, contigo hasta las 6.

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2: Hola Radio Disney, me gustaría que pusieran la canción Basic Brain Bashing de Joe. Muchas gracias.

Las 4 con 3 minutos en Radio Disney Puebla 92.9 Basic Bay Basic. Joe en Radio Disney. Y en este modo fin de sábado 9 de mayo ya estamos a un pasito de celebrar a mamá. O quizá algunos de ustedes ya la están celebrando. Así que desde ya les mandamos un abrazo gigantesco a todas las mamás que escuchan Radio Disney Puebla 92.9. A las futuras mamás, ¿verdad? A quienes ya están en espera. Bueno, les mandamos un gran abrazo. Y gracias en serio por siempre disfrutar de la música de Radio Disney Puebla. Y ¿sabes qué? En esta hora vamos a hablar de frases que mamá siempre dice. Y que con los años entendemos perfectamente. Estamos a nada del Día de las Mamás, entonces vamos a celebrarlas de esta manera. Algunas frases pues nos daban risa, ¿a poco no? Otras nos daban coraje de ¡ay, cómo dice eso! Pero hoy, siendo honestos, muchas que son mamás entienden perfectamente, o peor aún, ya repiten esas frases. Sí, así que compártenos a través de tu conexión 2211-1291-73. ¿Cuál es la frase icónica de tu mamá? Queremos saberlo, que seguramente se van a repetir muchas frases, ¿verdad? Porque son comunes de mamá. Yo creo que cuando son mamás se desbloquean. Es como un nivel desbloqueado las frases. Así que cuéntanos, frase icónica de mamá. 2211-1291-73. Mientras, vámonos con música de OV7, Shake Shake. Soy Janie y estamos juntos de aquí hasta las 6 en Radio Disney Puebla 92.9.

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4:19 en Radio Disney Puebla 92.9 BB Rexa New Religion en Radio Disney Puebla. Son las 4:19 y estamos pues averiguando qué frases dice mamá. Así es, estamos ya un día de celebrarlos, por eso les mandamos un gran abrazo a todas las mamás que nos están escuchando y que quizá en menos de 19 minutos que llevamos de esta hora han soltado algunas frases de mamá. Así es, cuéntanos cuáles son las frases icónicas de mamá. Una que después las entendemos, ¿no? Una que seguramente tu mamá ha dicho es porque soy tu mamá y punto. O sea, no hay más explicación, ¿estás de acuerdo? No hay más, o sea, es tu mamá, punto, se acabó, no hay más discusión, te ganó. Te ganó, sí. Oh, la clásica también de cuando tengas hijos me vas a entender. Afortunadamente algunos no entendemos. Aún no, al menos no, gracias. Y bueno, pues entonces mamá es la única que entiende sus frases, sí, definitivamente. Cuéntanos a través de tu conexión 2211-1291-73. Pues, ¿cuál es esa frase icónica de mamá? A lo mejor tú ya desbloqueaste ese nivel mamá, nivel frases icónicas. Bueno, pues dinos cuál es la frase que te has dado cuenta que repites mucho, que tu mamá también decía. Queremos saberlo. 22-11-12-91-73. Mientras nos cuentas, tenemos más música para ti. Llega Paulina Rubio, Ni una sola palabra. En Radio Disney Puebla 92.9. Soy Janie contigo. Hasta las 6.

0: Las 4:29 en Radio Disney Puebla 92.9, Siri, The Power of Love en Radio Disney Puebla. Soy Janie, hoy en esta hora estamos hablando de frases icónicas, frases clásicas de mamá. Así que cuéntanos, ¿cuál podría ser? Emanuel está listo y dice que definitivamente sí, hay unas que aplican para todas las mamás, creo, Emma.
1: Hola, Radio Disney, espero que se encuentre muy bien. Yo estoy muy acalorado, no manches, está haciendo demasiado. Ay, me voy derritiendo. Y contestando a su pregunta, una frase que siempre decía mi mamá, que la verdad, yo creo que mi mamá era bruja. Ah, no es cierto. Es de que siempre decía, si yo no encuentro, ¿qué te hago? Y que resulta que las cosas de por arte de magia aparecían, decía, que está debajo del este, de la cosa esa, enfrente del ese. Y pues, o sea, viene, también es una frase que también me decía. Ay, no.
0: Sí, oye, Emma, es que todas las mamás aplican. Por aquí también nos decía Fabi, dice, hola, buenas tardes. La palabra o la frase que dice mi mamá es, si lo encuentro, ¿qué te hago? Y lo peor es que sí lo encontraba. Es que sí, o sea, te daban las indicaciones, no sé, imagina que tú andabas buscando en aquellos años el suéter de la escuela, ¿no? O sea, mamá lo lavó, entonces, ma, ¿dónde quedó mi suéter? Allá encima del este a un lado, atrás del este. Ok, sí entendías, ¿no? Sí, perfecto. Y pobre de ti que no entendieras y pobre de ti que no lo encontraras. Porque entonces, si hacías levantar a tu mamá de donde estuviera, lo iba a encontrar, dijera Emanuel, mágicamente, yo no sé, pero aparecía porque aparecía. Otras clásicas también es, oye, cuando ya por ahí ya están más adolescentes, más rebeldes, esto no es hotel para llegar a la hora que tú quieras, ¿eh? Y cuidado, cuidado, porque sí, estamos en casa de mamá, entonces se siguen sus reglas, sus horarios, y pues no, no es hotel como para que digas, ah, llego a medianoche, no pasa nada, ni quién se da cuenta, ni quién me espera, no. Siempre está mamá ahí esperándote a la hora que sea que llegues. Mira, mamá no puede conciliar el sueño, ¿eh? No, ni lo creas. Y eso sí, también, por ahí te digo, cuando estabas como en esa época como de rebelde, y tu mamá, ya sabes, en la plática, ¿y qué? Si todos se avientan de un puente, tú también lo haces. Y tú te quedabas callado. O sea, no sabías qué decir. Pues no, ¿verdad? Obviamente que tampoco íbamos a hacer cosas que no nos parecieran bien. Pero, pues, a lo mejor por el hecho de haber llegado tarde, de habernos ido con los amigos, de no haber avisado, seguro mamá te decía estas frases enojadas. Son frases que, sin importar la generación, siguen vigentes y aunque en su momento sonaban como exageradas, siempre tenían una intención detrás, que era cuidarte, protegerte, ponerte límites también, enseñarte algo, incluso esas mismas frases. Así que compártenos a través de tu conexión 2211-1291-73. ¿Qué otra frase icónica de mamá tú recuerdas en este momento? O a lo mejor tú ya eres mamá. Seguro que ya dices esas frases. Así que compártelas, 2211-1291-73. Mientras, vámonos con música de Manuel Turizo, Una Lady Como Tú, en Radio Disney Puebla 92.9. Soy Janie y estoy contigo hasta las 6.

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Las 4:47 aquí en Radio Disney Puebla 92.94 con 47 minutos. Soy Janie, estás en Radio Disney y en este modo finde estamos ya felicitando a mamá, pero de una manera muy peculiar, con las frases icónicas de mamá. Pam dice, la frase de la dinámica de ahorita, oye, siempre tengo que ir a buscar yo las cosas porque tú nunca encuentras nada, en tono enojada, en tono mamá. ¿A poco no? Así que gracias por compartirlo, Pam. Y definitivamente nos encanta. Víctor, gracias. Dice esa frase. Ok, qué perfecto. Bueno, pues entonces, gracias por compartir. Ahorita escuchamos tu frase completita aquí en Radio Disney. Lau dice. Ok, perfecto. Sí. Aún pueden mandar sus mensajes, por cómo no, para felicitar a su mamá. Y nos encantará aquí mandarle un gran saludo. Y sobre todo con estas frases que son icónicas de mamá. Las que a lo mejor en su momento te molestaban, pero la verdad tenían razón, te lo dije, cuando te advertían y no hacías caso, ¿y qué crees? Pasaba eso que tu mamá te dijo y solamente le restaba decir, te lo dije, también estaba esa de abrígate, come bien, no te desveles. Ahora le aumentaríamos de todo por estar en el celular. ¿A poco no? Definitivamente, un día a lo mejor ya te escucharás diciendo, te lo dije, o en la casa hablamos. En la casa hablamos y con unos ojos, pero híjole, que dan miedo. Y ahí es cuando todo cambia y cobra sentido. Porque esas frases no solamente eran palabras, eran una forma de educar, de cuidar, de estar presentes. Así que compártenos tú cuál consideras que es una frase icónica de mamá. Mientras más de la música en Radio Disney Puebla, soy Janie y estoy contigo hasta las 6.

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2: Tónica que mi mamá siempre nos decía, y es la pura realidad y es la verdad, a una mujer no se le toca ni con el pétalo de una rosa. Esa frase muy cierta, y así nos decía mi mamá.
3: ¡Claro, Víctor! Gracias, eso es tan cierto. Gracias, gracias por compartirlo a través de tu conexión 22 11 12 91 73. Soy Janie, estamos juntos hasta las 6 y en esta hora estábamos hablando de las frases icónicas que dice mamá, esas que nos hacían, pues obviamente, pues pensar, ¿verdad? Y que ahora quizá ya tú también las dices. Cuéntanos a través de tu conexión 22 11 12 91 73. Y un abrazo pues a todas las mamás. Disfruten muchísimo su día. Ya sé que es mañana, ya sé, pero de una vez les mandamos muchos abrazos. Gracias por siempre disfrutar de la música de Radio Disney. Oye, y tenemos más para ti. Olivia Dean, soy Easy to Fall in Love. Soy Janie, contigo hasta las 6.

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2: Hola Radio Disney, ¿cómo están? Oigan, ¿creen que puedan poner Ruleta Rusa de Kenia Os? Me encanta esa canción, de verdad es una de mis favoritas.

Las 5 con 2 minutos, 5 con 2, ruleta rusa. Kenia Oz en Radio Disney Puebla. Soy Janie, es la música nueva, solamente aquí en Radio Disney. Y hoy llegó el momento de cada fin de semana de recordarte, o más bien de decirte cuáles son esas películas que sí o sí podrías ver este sábado después de las 6. Es sábado por la tarde, se vale bajar el ritmo, poner algo rico en la televisión, comer algo rico, una serie, una película. Cuéntanos cuál recomiendas para este fin de semana, porque nosotros te vamos a dar algunas recomendaciones entre romance, comedia, inspiración también, algo para ver en familia, lo que tú quieras. Dinos qué película debemos ver hoy, sí o sí. Cuéntanos 22 11 12 91 73, 22 11 12 91 73. Mientras, vámonos con música de Benson Boone, Beautiful Things, en Radio Disney Puebla 92.9. Soy Janie, estoy contigo hasta las 6.

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Las 5 con 18 en Radio Disney Puebla 92.9. Las 5 con 18 minutos, Summer Back to Friends a través de Radio Disney Puebla. Soy Janie. Oye, es modo fin de, así que vamos a armar también una lista de recomendaciones de películas. Como que, ¿qué película te gustaría ver este modo fin de? ¿Algo romántico? Bueno, esta quizá te guste. The Idea of You. La idea de ti. ¿Dónde verla? En la plataforma azul de la sonrisa. ¿De qué trata? Una mujer de 40 años que vive un romance inesperado con un joven, un cantante famoso, al cual, bueno, admira a su hija. Lo que comienza como algo casual se convierte en una historia que cuestiona prejuicios, edad y amor. Pero, ¿por qué tienes que verla? Es romántica, pero ¿sabes qué? Como madura, muy conectada con el público, entre unos 30 y 45 años, habla de segundas oportunidades sin caer en clichés. Quizá esta te guste mucho. O hay otra opción, ya te la cuento en minutos en Radio Disney Puebla 92.9. Si eres como más de historias para reflexionar, bueno, esa seguro te va a gustar. Mientras tú, recomiéndanos alguna película, alguna serie para ver este modo finde, porque todo indica que nos las pasaremos descansando. Al menos lo que resta de este sábado, ya mañana, quién sabe, ¿verdad? Pero necesitamos, sí, películas para ver lo que resta de este sábado. Mientras, vamos con Chino y Nacho. Andas en mi cabeza, soy Janie contigo. Hasta la mirada. Hasta

Las 5:26 aquí en Radio Disney Puebla 92.9, Love on the Brain, Rihanna, a través de Radio Disney. Soy Janie y estamos juntos hasta las 6. Recuerda, los sábados juntos de 2 a 6, entre semana de 4 a 9. Y no olvides seguirme en redes sociales, arroba Radio Disney MX, arroba Janie Capistrán. Y si es que dijo, ¿cómo se llama? Janie. Y se escribe así, J-E y latina, doble N-Y. Capistrán, rapidísimo me vas a encontrar. Así que a seguirnos en redes sociales para cuando no ande aquí también platiquemos. Sí, definitivamente. Oigan, pero estamos hablando de películas. Películas, pues, que deberíamos ver hoy. Por si tú dices, Janie, no hay nada de planes para lo que resta del sábado, pues ver unas películas, unas series. Es un plan perfecto. Hablemos de esta película que recomendamos, One Day, un día. Está en la plataforma roja de la N. Ustedes saben cuál. Esta sigue la historia de dos personas que se conocen y vemos cómo evoluciona su relación el mismo día durante varios años. ¿Qué? Sí, así es. De esas historias que te hacen reflexionar sobre el tiempo, sobre las decisiones, sobre el amor real. Así que esta podría quedarte perfecta para verla en este modo fin de en Radio Disney. Y mientras, nos vamos con música que queda como anillo al dedo. Es Karol G, si antes te hubiera conocido. Soy Janie y recuerda que estamos juntos todos los sábados de 2 a 6. Así que acompáñame media hora más a través de Radio Disney Puebla 92.9. Soy Janie.

Las 5:33 aquí en Radio Disney Puebla 92.9. Las 5:33 minutos. Escuchamos Rainy Season, Dua Lipa, a través de Radio Disney Puebla. Soy Janie. Gracias por acompañarme en este modo fin de aquí en tu radio. Oye, y estábamos hablando de recomendaciones de películas que seguramente tienes que ver este modo fin de. O sea, pues sí o sí tienes que verlas. Y si tú quieres compartirnos alguna, envíala a través de tu conexión 2211-1291-73. Por cierto, un saludo por aquí a Eliseo. Bienvenido a Radio Disney a través de tu conexión. A Laura, gracias por estar aquí en Radio Disney. Bueno, pues hablemos de otra película, les late. Esta película que se llama Modern Family, o sea, Familia Moderna, que está en la plataforma de Star Plus, sigue la vida de varias familias con dinámicas muy distintas, mostrando el día a día con humor. Pero ¿por qué tienes que verla? Bueno, resulta que es bastante ligera, es perfecta para desconectarte. Además, muchas situaciones familiares, pues como que te van a sonar conocidas. Esta puede verla toda la familia. ¿Quieres que te recomendemos alguna otra inspiradora? Bueno, quédate que ya te la cuento en minutos aquí en Radio Disney. Mientras, vámonos con música de Morat. Esto es Tu Cárcel, a través de Radio Disney Puebla 92.9. Soy Janie, contigo hasta las 6.

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Las 5:47 aquí en Radio Disney Puebla 92.9 War Republic Need Your Love en Radio Disney Puebla. Soy Janie y estamos juntos hasta las 6. Hablamos de recomendaciones de películas. Ahora, hablemos de algo cálido. Esta película que se llama Está Julie y Julia. ¿Dónde puedes verla? En la plataforma azul de la H y el Max. Bueno, ¿esta película de qué trata? Dos historias paralelas unidas por la cocina. Una mujer que decide cambiar su vida, pues cocinando todas las recetas de un libro, y la vida de la autora de ese recetario es inspiradora, cálida y perfecta para este horario de comida. Y sí, tú puedes verla. Julie and Julia. Ahí puedes encontrarla en la plataforma azul, no se te olvide. Y gracias por sus recomendaciones también a través de tu conexión 2211-1291-73. Nos vamos a ir con más de la música, pero de verdad, gracias por acompañarnos en este modo fin de... Oye, y si aún estás a tiempo de mandar un mensaje para mamá, una felicitación, un saludo, porque mañana es su gran día. Y bueno, pues ya sabes, mañana solamente te acompañamos con música y de ahí hasta el lunes, ¿eh? Así que a mandar tus saludos. Mientras, vámonos con música de Playa Limbo, El Eco de Tu Voz, en Radio Disney Puebla 92.9. Soy Janie contigo hasta las 6.

Las 5:54 aquí en Radio Disney Puebla 92.9, Call of My Name, The Weeknd, en Radio Disney Puebla. Soy Janie, estamos juntos todos los días, de lunes a viernes, de las 4 a las 9, y los sábados de 2 a 6, así que sí, ya llegó el momento de despedirnos. De verdad, muchísimas gracias por acompañarme en este modo finde, y mando un abrazo enorme a todas las mamás que escuchan Radio Disney Puebla 92.9, evidentemente también a todas las mamás de mis compañeros aquí en Radio Disney, de todo el equipo de Radio Disney Puebla 92.9. No hay mamás en el equipo, sino también le mandábamos un abrazo a alguna mamá, pero no hay. Así que, pues solamente nos toca consentirlas a ustedes, disfrutar, obviamente, con ustedes de la música de Radio Disney. 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Mientras, disfruta de la música de Radio Disney Puebla 92.9. Un abrazo enorme a todas las mamás de Radio Disney y obviamente a mi mamá, a Nati, que pues no sé en dónde andará viajando. Mamá, te quiero muchísimo. Y bueno, si es que está escuchando este momento en Radio Disney, bueno, pues te mando un abrazo y mañana ya festejaremos tu gran día. Igual que a todas ustedes, les deseo lo mejor, que las consientan muchísimo. Y cualquier cosa aquí el lunes, quejas y reclamos después de las 4 para que platiquemos en Radio Disney. Soy Janie, no olvides seguirme en redes sociales, @RadioDisneyMX, @JanieCapistran. Sígueme, que yo te sigo, y por supuesto ahí platicamos en redes durante el fin de semana. Y precisamente cerramos con una hermosa canción para todos ustedes, es mi persona favorita, Río Roma, para mamá, por supuesto. Felicidades, cuídense mucho, soy Janie.